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2: No
3: sé.
4: ¿Quién rumbea?
5: Sí, ¿cómo hace un papá de Cartagena al mediodía?
4: No sé. Anda la luz.
5: Ahí está.
4: Aquí está.
5: Ahí está.
6: No, no, pegue esa luz.
4: Pero este, ¿quién?
5: Pero que le puedo dar el paliducho a este.
6: Don't drop the lights, don't drop the lights.
7: Español.
4: ¿Español?
6: No lo apagas.
7: Español.
6: Lo siento, no lo apagas.
4: Mira, mira, mira.
5: A ver, a ver, a ver.
6: No, no.
4: Pero si no está pasando nada.
6: No entiendes. Por favor.
4: ¿Qué no entiendo?
7: ¿Entiendo qué?
6: Don't turn
4: no entiendes
6: it
4: off. Tú.
7: No, no entiendes tú. Habla bien
6: no
7: en español.
6: No lo apagas, ¿ok?
4: ¡Qué susto! ¡Oh, my God! ¡So spooky! ¡Oh, so scary!
6: ¡Ah! ¡I'm sorry!
4: Yeah,
6: ¡all right!
4: ¡No, yeah. Ah, chao!
7: Toma agüita, pues. Toma agüita, papito. Vamos, pues.
8: Okay, cut.
6: ¡Ooh!

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1: Son las 6:00.
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muy, pero muy buenos días. ¿Qué tal, señora? ¿Qué tal, señor? ¿Cómo amanecieron hoy? Espero que hayan amanecido muy, pero muy bien. Gracias a Dios, nosotros amanecimos bastante bien y ya con el corazón regocijado, con la fe puesta en Dios Todopoderoso, estamos de vuelta aquí en Radio Parque para acompañarles en esta propuesta de enfoque. Edición de hoy, a ver, hoy es miércoles 2 de septiembre del 2026. Que sea un maravilloso día, que sea un despertar con Cristo, un día lleno de bendiciones para cada uno de nosotros. Es cuestión de creer de todo nuestro corazón. ¿Por qué? Porque al que cree todo le es posible, ¿sí? Que nuestro Dios nos bendiga grandemente hoy. 15 grados la actual temperatura en la capital del Alto Paraná. Tenemos un amanecer fresco con un vientito interesante, pero según la Dirección General de Meteorología, de que para el día de hoy no se anuncia lluvia. A medida que va pasando las horas, va a ir aumentando la temperatura. Hay ascenso de temperatura en el transcurso de la jornada. Una temperatura máxima prevista de 27 grados en la capital del Alto Paraná. Saludamos a la gente de Ciudad del Este, Hernandarias, Mingaguazú. La gente de la ciudad de Presidente Franco, un cordial saludo. A toda la audiencia del departamento del Alto Paraná, la gente que sintoniza Radio Parque a través de Frecuencia al Aire 102.5 FM. A toda la gran audiencia de Paraguay, Brasil, Argentina, vaya el saludo afectuoso. Queremos recibir la participación, el reporte de sintonía de los hermanos brasileños, de los hermanos argentinos también, quienes comparten con nosotros nuestro programa. Así que envíen sus mensajes hoy aquí en el programa Enfoque, precisamente en la página del Facebook. En el Facebook tenemos la página de Enfoque 102.5 FM. La gente que está acostumbrada a escuchar la radio a través de vía online, radioparquecde.com. Para la gente del interior y exterior de la República, vaya el saludo afectuoso, ¿sí? A toda esa gente maravillosa, también pueden descargar el aplicativo de la radio, ¿sí? De esa manera, a través del Play Store, para escuchar Radio Parque en cualquier parte del mundo y en cualquier hora del día. Bueno, vamos a compartir precisamente la palabra de Dios que encontramos en el libro de Efesios, en el capítulo 5, precisamente un pasaje interesante, por lo menos el verso 1 y 2. Respectivamente. Repito, en el libro de Efesios, el capítulo 5 y el verso 1 y 2 respectivamente. Dice de esta manera: sé pues imitadores de Dios como hijos amados, y andad en amor como también Cristo nos amó y se entregó a sí mismo por nosotros, ofrenda y sacrificio a Dios en olor fragante. La palabra de Dios en este amanecer de este nuevo día, precisamente este capítulo 5, habla sobre el comportamiento de los hijos de Dios, de las personas que se convierten de las tinieblas a la luz, donde el apóstol Pablo da una linda enseñanza a la iglesia de Éfeso. Andad como hijos de luz. Habla del comportamiento, de la actitud de cada congregante de la iglesia de Éfeso.
Sé pues imitadores de Dios como hijos amados. Tenemos a Dios como un ser supremo, creador de todas las cosas, un Dios santo, un Dios todopoderoso, un Dios perfecto, un Dios lleno de amor, un Dios lleno de misericordia y que regala sus bendiciones para sus hijos. Es importante tratar de imitar a Dios, sus atributos, sus pensamientos, su carácter, su personalidad, su manera de ser. Desechar todas las cosas que preocupa nuestra vida, que daña nuestro cuerpo, que daña nuestra salud, nuestro espíritu y especialmente nuestra relación con Dios. Para imitar a Dios, yo necesito tener una conversación con Él. Yo necesito conocer a este Dios. Yo necesito vivir como Él manda, como Él quiere. Necesito imitar para caminar en un camino de luz, en un camino lleno de fe, de esperanza, de salvación, un camino que me conduce a la vida eterna, una vida un poco más allá de nuestra imaginación, porque imitando a Dios, yo puedo estar cada día más cerca de Él, más cerca de Él. Sé pues imitadores de Dios como hijos amados. ¿Por qué? Porque Él nos amó. La palabra dice de que de tal manera Dios amó al mundo que ha dado a su Hijo unigénito para que todo aquel que en Él cree no se pierda, mas tenga vida eterna. Ese es el propósito de Dios en la vida de cada uno de nosotros. De que Él envió a su Hijo Jesucristo a morir por nosotros en la cruz del Calvario para demostrar su amor. Porque dice, porque de tal manera no ha habido ningún condicionamiento. El amor de Dios es tan perfecto, tan genuino, tan divino. El amor de Dios es tan perfecto. Y el mismo Dios quiere que nosotros andemos en amor, así como Cristo se entregó a sí mismo por nosotros. Y para confirmar bien y entender este mensaje esta mañana, en el verso número 2 del capítulo 5 de Efesios dice, y andad en amor. Este es el mandamiento. Gran mandamiento para cumplir la ley, la palabra de Dios. Y de este mandamiento depende toda la ley, los mandamientos. Por eso es importante, ¿por qué? Porque es la palabra poderosa, el amor. El amor de Dios, el amor ágape, el amor divino. Ese amor con sentimiento tan poderoso, sin importar nuestras debilidades, nuestros fracasos, nuestros defectos y nuestros pecados, sino que Él mira un corazón necesitado, un corazón que se vuelva a Él y de esa manera tratar de imitar su deidad, tratar de imitar sus atributos, su carácter, su estilo de vida como hijo amado. Dice, andad en amor. Vivir con mansedumbre. Vivir siendo amado y amar a los demás. Primero, tengo que reconocer este amor tan divino que es el amor de Dios. Para poder dar amor, porque el ser humano no puede dar lo que no tiene.
Entonces, yo tengo que recibir amor para vivir en amor y andar en amor como Cristo nos amó y se entregó a sí mismo por nosotros. Cristo Jesús entregó su vida por amor a nosotros, como un sacrificio vivo, como un sacrificio perfecto para que la humanidad hoy en día pueda recibir esa redención eterna, esa limpieza espiritual de su alma, que solamente con derramamiento de sangre de Cristo uno puede alcanzar la redención para su vida. Esa limpieza, ese perdón del pecado, solamente Jesús lo puede hacer. Solamente Él puede limpiarnos con su preciosa sangre. Y allí, en ese sacrificio, como un olor fragante, Cristo se entregó por nosotros como una ofrenda eterna y para toda la vida. Allí se demuestra el amor de Dios para cada uno de nosotros. En este momento vamos a orar, vamos a agradecer a Dios. ¿Qué quiere decir orar? Orar quiere decir hablar con Dios con un corazón sincero, decirle a Dios lo que está en nuestro corazón. El deseo de nuestra alma de poder invocar el nombre santo de este Jesús maravilloso. Padre Celestial, en el nombre de Jesús, te damos gracias por tu amor y tu misericordia. Una vez más, aquí en la radio, pregonamos tu palabra. Tu palabra que tiene poder y autoridad para cambiar los pensamientos negativos, la vida de cada ser humano, por medio de la luz de tu Espíritu Santo. Y venga a traer refrigerio, venga a traer cambio de vida, de actitud y una transformación completa en la vida del ser humano. Reconocemos de que tú eres nuestro Dios, de que Jesús, tú moriste por nosotros en la cruz del Calvario para alcanzar el perdón de nuestros pecados, que solamente tú eres el remedio, el antídoto para toda clase del mal de nuestras vidas, que es el pecado. Nos humillamos y nos arrepentimos de nuestros malos hechos, de nuestros pecados. Te traemos a ti todas nuestras iniquidades, nuestras rebeliones, y pueda perdonarnos completamente, y que ese perdón traiga sanidad interior, sanidad espiritual, sanidad física en los cuerpos y en la vida de cada uno de nosotros. En esta mañana, bendiga a cada persona que está a la escucha, que está acompañando esta transmisión, el programa de hoy, a través de las canciones difundidas. Tú puedas ministrar por medio de tu Espíritu Santo la vida de cada persona y pueda bendecir grandemente. Dios mío, te pedimos en el nombre de Jesús para que bendiga nuestra ciudad, bendiga nuestro país, las autoridades, que tú puedas bendecir de una manera grande y de una manera especial. Declaramos de que tú eres el Dios de Paraguay. Declaramos de que tú eres el Dios de Argentina, el Dios de Brasil, el Dios de la triple frontera. Extienda tus manos poderosas para bendecir con las bendiciones materiales, espirituales y eternas para cada uno de nosotros. Muchas gracias, Padre, en el nombre de Jesús. Qué lindo, qué bueno poder sentir la presencia del Espíritu Santo a través de esta humilde oración, con fe, con agradecimiento, y llevar en el alma ese sentir de Cristo Jesús, que trae un refrigerio, que trae un gozo profundo en el alma. Vamos a escuchar esta primera propuesta musical junto a
este cantante que se llama Alex. La canción se llama El amado de mi alma. Alex Márquez, El amado de mi alma. Aquí en Enfoque, un programa que bendice tu vida.

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39 minutos, ya pasaron de las 6 de la mañana en la República del Paraguay, 15 grados la actual temperatura en Ciudad del Este. Escuchábamos esta canción junto a Dani Berrios, Alaba a Dios, así se llama la canción. Sinceramente tiene muy buen contenido y es lo que hace Dios cuando se le canta a Él, ¿verdad? Sí. Tiene un poder tremendo, el poder de alabar a este Dios maravilloso. La Biblia cuenta de varias historias, de varios acontecimientos, hombres, mujeres, que en los momentos difíciles empezaron a cantar, a adorar y a exaltar el nombre de este Dios maravilloso. Si uno de repente no se siente bien, está un poco triste, un poco desesperado, por decir de esa manera, entonces uno tiene que aprender allí a cantar a Dios, mencionar su nombre, invocar el poderoso nombre de este Dios maravilloso. ¿Por qué? Porque Él es todopoderoso y Él siempre está presente para defender nuestra causa, para luchar a favor nuestro y sobre todo para bendecir nuestras vidas con las bendiciones especiales. Queremos agradecer a cada uno de los oyentes de Radio Parque, la gente que está acompañando. Pueden enviar sus mensajes allí en la página de Enfoque 102.5 FM. Tenemos allí la página de Enfoque 102.5 FM en el Facebook. Y también pueden acceder allí al número de WhatsApp que está allí arriba, allí en la transmisión también, y pueden enviar su mensaje sin ningún inconveniente. Vamos a leer y vamos a compartir con ustedes. 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

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Saludos para José Rojas, Viviana Pereira, toda la familia, los muchachos que están trabajando allí en Panadería y Confitería Santi. A toda esa audiencia de la ciudad de Presidente Franco. Sí. Bueno, hoy yo estoy tomando un matecito bien calentito. Está un poquito amargo. Porque tiene boldo. Podría ser también para una buena digestión estomacal, ¿verdad? La gente que acostumbra tomar su matecito bien calentito, sí. Entonces saludamos a la gente amante del mate calentito, sí, bien caliente. 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Saludo a la gente del kilómetro 5 y medio, barrio La Blanca de Ciudad del Este, a toda esa audiencia, sí, siempre acompañando muy de cerca el programa. Así que muchas gracias a cada uno de ustedes. Pueden seguir enviando sus mensajes allí en la página de Enfoque 102.5 FM. Ya enseguidita voy a mirar los mensajes, vamos a leer, vamos a complacer los pedidos musicales aquí en el programa Enfoque. Saludamos a la gente de la ciudad de Hernandarias. ¿Qué tal está la gente por allí? Me imagino que ya recorriendo de aquí para allá, trabajando la gente de la ciudad de Hernandarias. 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

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Sí, señora, sí, señor. Bueno, vamos a compartir precisamente los mensajes. Voy a mirar un poco a ver si tenemos mensajes aquí en la página de Enfoque 102.5 FM. Tiene que darle me gusta a la página de Enfoque 102.5 FM. ¿Cómo no? Vamos a ver aquí para leer los mensajes, a ver dónde yo empiezo. El mensaje de Esther Torales. Pastor Ángel, muy buenos días. Bendiciones, siervo del Señor. Saludos, dice, a mi familia de la fe y a cada oyente del programa. Que cada día podamos esforzarnos y estar más cerca de nuestro Señor Jesucristo. Me gustaría escuchar la canción Mi Redil, del cantautor Max Antonio Carballo. Muchas gracias, muy amable. El mensaje y saludo de Esther Torales. Saludo para ella, para toda su familia también, siempre en sintonía de la radio. Un poquito más adelante vamos a complacer con los pedidos musicales. Por aquí también el mensaje del diácono Ronald Benítez. La paz del Señor Jesús esté contigo, Pastor Ángel Cáceres. Dios bendiga tu vida, la vida de Dani Cabrera también, que está en área técnica, dice. También la audiencia que está acompañando. Una alabanza del pastor Max Antonio Carballo, el tema titulado Guerreros Victoriosos. ¿Cómo no? Saludo para el diácono Ronald Benítez, toda su familia también en sintonía de la radio. ¿Cómo no? Más adelante vamos a complacerle con el pedido musical, ¿le parece? Por aquí el mensaje de Bea Rojas. Buen día, Pastor Ángel, a la amada audiencia. Dios bendiga tu vida. Y también del sonidista Dani Cabrera. Excelente el programa Enfoque. Quisiera escuchar una alabanza del pastor Max Antonio Carballo, el tema titulado Esencia. Esencia, ¿cómo no? Vamos a complacer ya enseguidita. También el mensaje de Sara Raquel Gamarra. Buen día, Pastor Ángel Cáceres, muchas bendiciones en este día. Un saludo muy especial a todos los que están en sintonía en esta mañana. Me gustaría escuchar la alabanza del cantautor Max Antonio Carballo. A ver, el mensaje, el título de la canción Guerreros Victoriosos. Sí, ya enseguidita vamos a escuchar este tema, ¿eh? Gracias a la hermana Sara Raquel, siempre en sintonía. Saludo para ella, para toda su familia también. Por aquí, el reporte de sintonía de la pastora Eugenia Aquino. Buenos días, Pastor Ángel, Dios bendiga, y también a la amada audiencia. Muchas gracias, muy amable. Saludo para la pastora Eugenia Aquino, toda su familia también siempre en sintonía de la radio. Por aquí, el mensaje de la hermana Jorgelina Ayala. Buen día, Pastor Ángel, Dios los bendiga siempre. También para la hermosa audiencia de la radio, éxitos. Quisiera escuchar la alabanza del pastor Max Antonio Carballo, el tema Obrero Aprobado. Saludos. ¿Cómo no? Vamos a tratar de complacerles a ustedes ya en minutos nada más, aquí en el programa Enfoque. Sí, señora, sí, señor. 53 minutos de las 7 de la mañana en Paraguay. 15 grados en las temperaturas del momento en Ciudad del Este y toda área metropolitana. Aquí convocamos a Damaris con este tema Sabor de Miel. Así se llama la canción, aquí en Enfoque, un programa que bendice tu vida.

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Ya escuchábamos este tema de Damaris, música en portugués, para cumplir también con la audiencia brasilera en esta mañana del miércoles. Sí, señora, sí, señor, como es habitual cada miércoles, tenemos la presencia de las mujeres del Círculo de Oración de la Iglesia Meyún de Ciudad del Este. Ya se están preparando, ya en contados minutos estarán con nosotros aquí en la sala de locución de la 102.5 FM de Radio Parque. Ya enseguida nomás. Queremos seguir agradeciendo a toda la gente que se pone en contacto con nosotros, están acompañándonos a través de su receptor, la gente que escucha la radio a través de la transmisión en el Facebook. Sí, sí, sí, tiene que darle me gusta a la página de Enfoque 102.5 FM. 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Queremos seguir saludando a toda la gente, sí, a toda la gente que se está despertando, la gente que está acompañando muy de cerca también el programa. Muchísimas gracias a los amigos allí del microcentro de Ciudad del Este. 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Saludamos a la gente del microcentro de Ciudad del Este. Están trabajando, sí, ya hace rato ya. Bueno, los hermanos de la Iglesia Meyún, Ministerio Evangelístico Profético Jesucristo Único Mediador. Un saludo afectuoso a cada uno de ellos. Dani, podemos seleccionar una canción de Max Antonio Carvalho. Vamos a escuchar, a ver, Esencia puede ser, Esencia. Esencia vamos a elegir, por lo menos esta primera
canción de esta pausa. Bueno, ya pasaron 6 minutos de las 7 de la mañana. 15 grados la actual temperatura en la capital del Alto Paraná. Estamos aguardando a las mujeres del Círculo de Oración de la Iglesia Mellum. Ya están por aquí. Sí, ya están en la recepción de la radio. Se están preparando ya enseguidita. Vamos a escuchar también la cortina musical aquí en Radio Parque del Círculo de Oración de Mellum CDE. ¿Le parece? ¿Cómo no? Esencia, la siguiente propuesta musical junto al cantautor Max Antonio Carvalho. Tengo por aquí su mensaje, creo que está en la página, voy a mirar un poco antes de que me olvide. A ver, vamos a actualizar aquí la página de Enfoque 102.5 FM. Creo que hay algunos mensajitos nuevos allí. De esa manera también para cumplir con los oyentes del programa. Por aquí el mensaje del pastor Max Antonio Carvalho. Muy buenos días, pastor Ángel Cáceres y Dani Cabrera. Saludo, dice, a la sierva de Jesús, mujeres valerosas, pastora Mirna Ortiz y la diaconisa Sandra Gómez. Bendiciones también a la amable audiencia. ¿Cómo no? Muchas gracias, muy amable. Ahora sí, 8 minutos de las 7 de la mañana. Esencia, la propuesta musical, la pausa comercial y ya enseguida volvemos aquí en Enfoque, un programa que bendice tu vida.

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0: Ahí está la cortina musical del Círculo de Oración de la Iglesia Meyún de Ciudad del Este, y como es ya tradicional cada miércoles con nosotros, la presencia de las mujeres quienes están trabajando en la obra de Dios, y es un grupo de maravillosas y bendecidas mujeres realmente que trabajan para Dios. Y ya con nosotros una vez más la líder Sandra Gómez, quien encabeza al grupo, ¿verdad?, de mujeres de la Iglesia Meyún de Ciudad del Este. Y una vez más también hoy le acompaña la pastora Mirna Ortiz, ya es muy conocida por la audiencia, su presencia y su prédica también aquí en el programa Enfoque. Muy buenos días, diaconisa Sandra Gómez, Dios te bendiga, y una vez más un gusto tenerlas a ustedes aquí en el programa.
1: Amén, muy buenos días, pastor Ángel, buenos días a la amada audiencia del programa Enfoque. Primeramente a Dios gracias por esta nueva oportunidad, y a tu equipo de trabajo, pastor, que siempre está presto para recibirnos.
0: Siempre estamos aquí, a veces da ganas también de quedar a dormir un poquito más, ¿verdad? Cuando llueve y eso, cuando hace demasiado frío, pero tenemos un compromiso, primeramente con el reino de Dios, y segundo tenemos el compromiso con la audiencia. Entonces también la audiencia merece respeto, sobre todo también fidelidad, porque cuando llega la hora tiene que estar allí la presentación del programa, tiene que estar el conductor y quien le acompaña allí. Entonces agradecerles también a ustedes siempre por su sintonía, el apoyo, y también como es habitual ya cada miércoles. Voy a saludar a la pastora Mirna Ortiz, muy buenos días, Dios te bendiga, y es un gusto una vez más tenerte aquí en el programa, pastora.
2: Amén, amén, pastor. Muy buen día a todos los que nos están escuchando, y es para nosotros un privilegio, un gusto acompañar la programación en esta mañana, escucharnos y saber que está una está allí una audiencia atenta a recibir también, así como nosotros para dar.
0: Así mismo es. Y bueno, es una bendición la presencia de ustedes. Sabemos de que siempre traen algo lindo, algo nuevo, algo relacionado acerca del buen funcionamiento de la iglesia, la obra, y sobre todo el ministerio de ustedes, que es el ministerio de las mujeres. Bueno, destacar primeramente el trabajo loable de ustedes, lo que ha sido el fin de semana último en este campamento, en este retiro espiritual de las mujeres, porque aparentemente, como yo pienso y tengo entendido, de que ha llenado bastante la expectativa, una muy buena organización, y las mujeres quienes participaron realmente salieron regocijadas, renovadas de la presencia del Señor. Así que eso destacar. Y también hablar un poco de lo que ha dejado, ¿verdad?, una nueva experiencia el fin de semana último acerca del retiro espiritual de las mujeres.
2: Sí, pastor. Y nuestro lema era, o sea, sigue siendo rompimiento, porque es lo que en este tiempo necesitamos, no solamente las mujeres que participamos allí en el retiro, sino creo que la humanidad necesita un rompimiento, romper con el esquema.

buscaba apartar a este grupo de mujeres, a la mujer que desee tener un rompimiento, un acercamiento con Dios más profundo, más íntimo. Entonces este proyecto busca apartar a las mujeres para que ese encuentro se pueda dar, ¿verdad? Para que el Señor muchas veces, nosotros le encontremos al Señor, tenemos que apartar nuestro tiempo. Con Dios no es todo a la apurada, hola Señor, ¿qué tal? ¿Cómo está? Bendecime, chau. Con el Señor es el tiempo, vale mucho el tiempo, es el sacrificio más grande que podemos darle al Señor.

0: todavía y vinimos muy renovadas, la verdad.
1: Bueno, la gente que no acudió, y para que entienda mejor entonces, ¿cuántas hermanas participaron y qué es lo que realmente hicieron ustedes? Yo veía de lejos que se movían allí, cantaban allí adentro, por lo menos los momentos que yo estuve por ahí cerca, ¿verdad? Y después afuera otro grupo de mujeres cocinando, limpiando, por lo menos para hacer un pequeño resumen de lo que ha sido este campamento de ustedes este fin de semana, Sandra Gómez.
2: Amén, pastor. Así mismo, como mencionaste, este equipo de trabajo, más bien dicho, este campamento, este retiro, tuvo como albergando a 55, más de 55 mujeres, que yo tengo, o sea, que anotadas creo que fueron más de eso, o sea, alcanzamos 70, algunas que otras por motivos no pudieron acudir, pero estuvo la mayoría, pastor, y también hubo mujeres que nos estuvo visitando, mujeres que no eran de la congregación, hermanas que llegaron a través de una invitación, y agradecida al Señor porque también hubo bautismo, también estuvimos haciendo bautismo con los, también fuiste parte, ¿verdad?, con los ministros, y gozosas estuvimos porque fueron la mayoría jóvenes que entregaron, sí, al Señor sus vidas.
1: Así mismo es.
2: Y quería mencionar y destacar, pastor, que esto se hace cada año, el retiro de mujeres, para que las mujeres puedan ser ministradas, tener otro aire con el Espíritu Santo, para que haya rompimiento, como el lema fue, es llamado rompimiento, para que las mujeres puedan dejar, ¿verdad?, puedan estar renovadas en la presencia del Señor. Este trabajo que es un trabajo de cada año, pastor.
1: Sí.
2: Quería destacar esto porque es también suelen hacer los varones y también los jóvenes. Sí. Entonces destacar, pastor, que esto es un trabajo espiritual para que el Espíritu Santo pueda trabajar en las mujeres, y esto hacemos cada año antes del congreso, ¿verdad? Como también destacar que ya estamos ingresando a la etapa regresiva, digo yo, al congreso que va a ser en noviembre, donde esto realizamos para hacer el cambio de mando de los líderes, tanto del círculo de oración como del presbiterio, que sería de los hombres, y entonces ya es una preparación, pastor, para llegar a esta etapa, que es un símbolo, el llamado que siempre nuestro pastor nos enseña, que es una entrada triunfal al cielo.
1: Así mismo. Bueno,
2: entonces quería destacar esa parte nomás, pastor, y
1: para la gente que no presenció, ¿verdad?, esa actividad, destacar porque hubo renuncia también por parte de ustedes a sus quehaceres diarios. Así, por ejemplo, verles a ustedes que tienen que dejarle a su marido, a los hijos, las tareas de las casas, de repente su emprendimiento, su negocio, y dedicarse netamente esos días, esas horas, a Dios.
2: Quisiera destacar, sí, pastor, que esto fue ya, esto fue un trabajo que se estuvo realizando, una preparación total, sí, llevó tiempo con las pastoras, también aquí con la pastora Mirna, con nuestra amada pastora Eugenia, que ella fue la encabezante también, bajo dirección de nuestro amado pastor también, claro, destacar eso, que fue una preparación en todas las áreas, preparando el lugar, preparando a la sierva del Señor que estaban sirviendo, la merienda, la cena, el almuerzo. Cada una fuimos partícipes de este día tan especial, porque fueron dos días de mucha presencia del Señor para nuestras vidas, y un renuevo total.
1: Interesante. Bueno, ¿cómo pastora Mirna hizo todo así? Coordinar, a veces disertar, hablar allí, porque no ha sido nada fácil. Me imagino que en lo físico también cansa un poco, pero la recompensa es llena de gloria, pastora.
3: Amén. Y en realidad, como decía la líder Sandra, es una preparación que venimos proyectando ya con un mes de antelación, sí. Y se estuvo trabajando, ya sea en

Así como decís, pastor, sí tuvimos una muy buena respuesta de parte del Señor, la verdad, porque Dios mismo nos visitó, nos ungió, nos renovó. Vinimos demasiado renovadas. Y cabe destacar que para que esto suceda tiene que haber dos corazones en una misma sintonía, ¿verdad? Eso es lo que el Señor

0: en organizar la parte monetaria porque lleva sus gastos. Realmente la que encabeza todo esto es la pastora Eugenia. Ella es la que más trabajó porque estuvo una semana antes ahí en el 10 organizando, cambiando, 2 semanas antes, mandando pintar, vaciando todo el lugar, arreglando, porque cuando vas a albergar a tanta gente tenés que preparar el lugar, claro, preocuparte por cada detalle, y ella estuvo detrás de todo eso. Y yo realmente soy su mano ejecutora, ¿verdad? Así como la líder Sandra, somos sus brazos ejecutores nada más. El pastor viene a ser nuestra cabeza, ella viene a ser el lo que sostiene el cuerpo, y nosotros somos brazos ejecutores. Ahí nos vamos y hacemos lo que ella nos dice, bueno, hagan esto, vean esto, organicen esto. Entonces nosotros hacemos. Y es realmente, siempre yo digo, es Dios. Yo no me doy ni cuenta de todo lo que uno hace. Ya después llega el cansancio al cuerpo y uno se da cuenta, bueno, estoy cansada, ¿verdad? Pero en ese momento uno no se da cuenta. No te das cuenta.
1: Interesante. Bueno, estamos haciendo este resumen de lo que ha sido este retiro espiritual de mujeres de la iglesia Meyún en kilómetro 10 a Caraí de Ciudad del Este. No sé si de repente escapó algo así para redondear esta conversa sobre la actividad de ustedes, lo que ha sido el fin de semana, ya en el siguiente bloque para hablar sobre la actividad de hoy.
0: Amén. Hay un proyecto para los varones también.
1: Sí.
0: Hay una fecha estimada que sería entre el 18 de septiembre. El pastor Max, el pastor principal, está proyectando todo, está bajo su mano y dirección, todo lo que sería el retiro de hombre, ¿verdad? Pero sí, hay una fecha estimada, está en proyecto, él está trabajando bastante sobre ese tema y vamos a estar ahí para apoyar en todo.
1: Vamos a estar ahí, entonces hay que estar encima ya.
0: Sí.
1: Estamos ya los primeros días de este mes de septiembre.
0: Importante,
1: claro. Así que esa es la primicia que da aquí, que anuncia aquí la pastora Mirna Ortiz, de que va a haber también un campamento de varones exclusivamente para...
0: Sí, las mujeres ya tenemos que estar preparando mochila de los varones.
1: Ahí está, ¿verdad? Ahora nos toca a nosotros entonces. Sandra, ¿algún mensaje allí? No sé si mensaje de participación de hermano, hermana, allí en la página de Enfoque 102.5 para escuchar allí ya enseguida la canción de Guerreros Victoriosos, la pausa comercial y ya la vuelta de ella a venir para hablar sobre la actividad esta noche también en la iglesia central de Meyún, y posterior a eso también ya para escuchar el mensaje de la palabra de Dios, que un mensaje bien fresquito desde el cielo ya tiene aquí la pastora Mirna Ortiz para toda la audiencia de Radio Parque.
2: Amén, así mismo, pastor.
1: ¿Algún saludo?
2: Hermanos se reportan. Creo que hasta dónde...
1: El mensaje del Ministerio Meyún. Son 5, 6, 7 mensajes, parece, que es lo que yo pude leer.
2: Aquí me aparece el mensaje del hermano Josué Silva. Dice, buen día, muchas bendiciones. También envía su reporte la diaconisa Sara Vallejo. Dice, buen día, bendiciones, pastor Ángel, y a nuestra líder santa. Saludo a toda la audiencia. También saludo a la pastora Mirna Guerrera Valiente, dice. Saludo también para ella. También está en sintonía la diaconisa Juana Agüero. Dice, buen día, pastor Ángel, Dios bendiga. Saludo a la amada audiencia. Excelente la programación, dice. Dios bendiga siempre. Radio Enfoque, un programa que bendice vuestras vidas, dice. También aquí envía su reporte la profeta Romina Herrera. Dice, buen día, pastor Ángel, Dios te bendiga, bendición a las guerreras, pastora Mirna, y a la líder Sandra. Saludo a la audiencia y Dios siga bendiciendo la programación. Muchas bendiciones, dice. Hay más mensajes, pastor, no sé si leo todo.
1: Sí, leo todo más. Vamos a aprovechar. Queremos agradecer a cada uno de los hermanos, hermanas, quienes interactúan con nosotros, que envían sus mensajes allí en la página de Enfoque 102.5 FM. Tienen que darles me gusta a la página de Enfoque 102.5 FM. ¿Cómo no? De esa manera también agradecer a cada uno de ustedes, ¿sí? A veces hay momentos que no tenemos muy buena señal, ¿verdad?
2: Sí.
1: en cuanto a la conexión a internet, y dependemos bastante de eso. De hecho que sí, agradecemos a cada uno de los oyentes quienes envían sus mensajes de participación, sí, especialmente los hermanos allí de la iglesia Medjum. Bueno, 35 minutos de las 7 de la mañana en la República del Paraguay. ¿Hay más saludo?
2: Hay más, pastor, pero
1: vamos a ver en el siguiente bloque. ¿Ahí se habilitó? No.
0: Sí, sí.
1: Ahí está. Sí, sí, ahí puedes leer un ratito, sí.
2: Aquí está el mensaje de reporte del diácono Alcides Aquino. Dice: bendiciones, pastor Ángel, saludo a la diaconisa Sandra, a la pastora Mirna Ortiz, dice, y a nuestro amigo Dani Cabrera. Queremos escuchar Misionero del cantautor Max Antonio Carvalho, dice. Con un pedido musical aquí el diácono deja su mensaje. También está en sintonía la profeta Mariela Cabrera. Dice: bendiciones, pastor Ángel, y saluda a las ministras del Señor Jesús, pastora Mirna, y a la líder Sandra. Dice: Dios siga usando sus vidas para con muchas mujeres. Dice: Dios siga bendiciendo esta programación, que es de edificación para las personas que están en escucha. Dice también un saludo para la diaconisa Lorena Gómez. Dice: Dios bendiga, pastor Ángel, y a las siervas valientes, la pastora Mirna y a la líder Sandra, saludos. Dice: Dios siga usando sus vidas. Dice un saludo muy especial para la diaconisa Miriam. Yo sé que ella está en sintonía. Ella no envía su reporte, pastor, pero
1: está
2: siempre escucha. Sí, sí, también sí. Un saludo muy especial a la líder Gloria Jiménez, que también hoy tienen práctica nuestras pequeñas danzoras y también las grandes. También envía su reporte la mentora Esther Toral. Le dice: saluda a las siervas valientes, mi amada pastora Mirna, y a mi querida líder Sandra, dice, acompañándolas en sintonía, dice. Amén. Un saludo muy afectuoso para ella, que en estos días estuvo de cumpleaños, pastor.
1: Muy bien. Amén. A cada oyente, muchas gracias por la sintonía. Guerreros victoriosos, junto a Max Antonio Carvalho. Brevísima pausa comercial y ya venimos aquí en Enfoque, un programa que bendice tu vida.

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45 minutos de las 7 de la mañana, sí señora, sí señor, 7 de la mañana con 45 minutos en la República del Paraguay. Estamos acompañándoles a ustedes aquí en el programa Enfoque de Radio Parque, en este especial del Círculo de Oración de la Iglesia Meyún de Ciudad del Este. La líder Sandra Gómez, también hoy la acompaña la pastora Mirna Ortiz, de esa manera para compartir con ustedes las bendiciones de este Dios maravilloso. Bueno, hoy miércoles, Sandra Gómez, ¿qué tenemos hoy? Me imagino que hay ya un trabajo planificado para esta tardecita noche, la coordinación, la parte de alabanza, administración, y al final

0: ya iniciamos el miércoles pasado con la práctica de las alabanzas, que son dos alabanzas que estamos practicando para ese día, para estar cantando, pastor. Y mencionar que ya estamos en preparación con actividades, ya estar viendo los atuendos, también vamos a estar preparando ya las danzas. Y cada ministerio creo que ya está presto ya para iniciar estos preparativos que llevamos cada año, pastor.
1: Eso es muy importante, estar en movimiento, trabajar, coordinar allí en pro de la obra de Dios. ¿Algún mensajito allí? Un saludo y ya vamos a pedirle a Dani para preparar allí la presentación del enfoque bíblico, donde vamos a tener la oportunidad de escuchar a la pastora Mirna Ortiz con el mensaje de la palabra de Dios aquí en Radio Parque el día de hoy.
0: Creo que está el mensaje de la diaconisa Sara Raquel. Dice: buen día, saludos a las siervas valientes, pastora Mirna, y a la líder Sandra. Muchas bendiciones, dice. Creo que es
1: el mensaje pendiente, ¿verdad?
0: El mensaje pendiente, pastor. Bueno, creo que hasta ahí estamos.
1: Está bien, vamos a dejar entonces ahora la dirección y coordinación y ejecución también acá a la pastora Mirna Ortiz. Vamos a pedirle a Dani Cabrera allí la presentación de nuestro segmento de enfoque bíblico aquí en Radio Parque.

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1: Amén. Vamos hoy a una palabra en donde Jesús nos dejó una enseñanza sobre el rompimiento, ya que todos estos días venimos hablando mucho sobre el rompimiento. ¿Pero qué es lo que es el rompimiento? ¿Cuál es el rompimiento espiritual que Dios desea para nuestra vida? Y queda una historia plasmada en San Juan 4, donde Jesús tiene un encuentro muy especial con la mujer samaritana. Y dice así San Juan 4, a partir del 3, salió de Judea y se fue otra vez a Galilea. Y le era necesario a Jesús pasar por Samaria. Vino pues a una ciudad de Samaria llamada Sicar, junto a la heredad que Jacob dio a su hijo José, y estaba allí el pozo de Jacob. Entonces Jesús, cansado del camino, se sentó así junto al pozo. Era como la hora sexta, mediodía. Vino una mujer de Samaria a sacar agua y Jesús le dijo, «Dame de beber», pues sus discípulos habían ido a la ciudad a comprar de comer. La mujer samaritana le dijo, ¿cómo tú, siendo judío, me pides a mí de beber, que soy mujer samaritana? Porque judíos y samaritanos no se trataban entre sí. Respondió Jesús y le dijo, si conocieras el don de Dios y quién es el que te dice, dame de beber, tú le pedirías y él te daría agua viva. La mujer le dijo, Señor, no tienes con qué sacarla y el pozo es hondo. ¿De dónde, pues, tienes el agua viva? Amén. Jesús rompe la barrera que separaba a los judíos de los samaritanos, porque había una rivalidad muy grande entre judíos y samarios. Estaban divididos por una profunda división histórica, cultural y religiosa. Entonces Jesús rompe la primera barrera, que es la división, y es la misma barrera que Jesús busca hasta hoy en día romper entre el hombre y Dios, una división de rebeldía, de pecado, que se implantó en Adán. Y todo hombre que acepta a Jesús como su único Señor y suficiente Salvador recibe esa bendición tan grande rompimiento, que en donde Jesús, a través de su sacrificio, rompe esa barrera, rompe esa separación y nos conecta a Dios, no solamente como un Dios lejano, sino como un Dios Padre, a quien Él nos adopta por medio de Jesucristo como hijos suyos, legítimo hijo suyo. Entonces ese es uno de los más grandes rompimiento que Dios quiere hacer en la vida de cada varón, de cada mujer, de cada niño, de cada joven, en la vida de cada de cualquiera que acepta a Jesús como su único Señor y suficiente Salvador. El primer rompimiento que Dios quiere hacer en nuestra vida es la división que causó el pecado y

la rebeldía en la vida de la humanidad misma. Dios quiere romper con el perjuicio, porque muchas veces nos separa el perjuicio de creer que somos demasiado pecadores para que Dios se pueda acercar a nosotros. Muchas veces creemos que somos demasiado culpables para que Dios pueda acercarse a nosotros. Entonces Jesús viene a romper todas esas barreras que nos impide la tradición, tal vez, porque nos enseñaron ciertas pautas, normas y formas de acercarnos a Dios. Pero Dios quiere romper todas esas barreras que nos impiden. Llámese cultura, tradición, llámese rechazo, llámese soledad, llámese culpabilidad. Él quiere romper con toda barrera que nos impida acercarnos libremente, como dice su palabra, acercados pues al trono de Dios, libre, espontáneo, de forma íntegra, delante de su presencia. Entonces Jesús rompió la barrera que la mujer de Samaria tenía entre ella y Dios. Ella tenía la vergüenza como una barrera. Ella tenía la desdicha, porque era una mujer que había tenido diferentes parejas y nunca había llenado en totalidad su sed. Eso es lo que Jesús le replicó. Tantas veces te casaste y ahora con el que estás no es tu marido. Jesús le replica que hay una necesidad tan grande en esta mujer de llenar su desdicha, de llenar su desamor, de llenar su corazón con una persona, con una relación. La mujer tenía un impedimento muy grande de encontrarse con Dios porque era una mujer rechazada, rechazada por su condición de pecado, por la sociedad misma. Eso no le impidió a Jesús acercarse a la mujer, porque la palabra nos dice que a Jesús le era necesario pasar por Samaria, por tener un encuentro con esta mujer. Y cabe destacar que Jesús no llega a nuestra vida para avergonzarnos. Él no busca de ninguna manera avergonzarnos o sacar a luz nuestra vergüenza, buscando saciar una necesidad muy profunda, una necesidad que muchas veces se llena con relaciones, con amores, con vicios, con vanidades, con posesiones. El hombre entrega su vida en busca queda de todo aquello que de alguna forma puede saciar su necesidad. Y sí, a veces se sacia, pero es momentáneo. Pero lo que Jesús nos promete es una saciedad entera, íntegra, completa. Delante de su presencia hay una saciedad absoluta para el hombre. ¿Por qué? Porque en Eclesiastés 3:11 dice la palabra que Dios puso eternidad en el corazón del hombre, sin que el hombre llegase a comprender, alcanzase a entender la obra de Dios. Y eso es lo que pasa mucho con la humanidad. El hombre no llega a entender esa eternidad tan grande que hay en su corazón, que solamente puede ser saciado por Dios, porque no hay nada terrenal que pueda satisfacer el corazón del hombre. No hay nada superficial que pueda de alguna forma satisfacer el corazón del hombre. Sí, se sacia momentáneamente, se sacia un rato, porque las relaciones, los amores, sacia por un momento, el enamoramiento es solamente un momento, eso pasa, y luego nos volvemos a encontrar con ese vacío tan grande que nadie puede saciar, sino solamente Dios. ¿Por qué? Porque Dios puso eternidad en el corazón de todo hombre y de toda mujer. Entonces no, es una necesidad que no se puede saciar ni con amores, ni con amistades, ni con logros, ni con posesiones, ni con vicios, ni con placeres. Más, dice la palabra, el que bebiere del agua que Jesús nos puede dar no tendrá sed jamás. Es una promesa muy linda para todos nosotros. Si en esta mañana hay alguna persona que siente esa necesidad en su corazón de ser saciado, que no entiende cuál es el vacío, ni la soledad, ni la insatisfacción de su corazón, porque a veces podemos tener todo, a veces podemos tener una linda familia, posesiones, riqueza, tantas cosas, pero nada de eso sacia realmente nuestro corazón. Así que en esta mañana quiero orar por tu vida, juntamente aquí con los ministros.
Padre, en el nombre de Jesús, Señor, oramos en esta mañana, Padre, por el corazón de los hombres, Señor, de las mujeres que nos están escuchando, papá. Oramos, Señor, por la sociedad misma, Señor. Oramos, Señor, por Alto Paraná, Señor. Bendecimos, Padre mío, nuestra sociedad, Señor. Sabemos, Padre, que en el corazón del hombre hay una

0: permanecía tan grande de tu presencia, Señor, que muchas veces el orgullo, la soberbia, Señor, la altivez, Padre mío, las distracciones, Señor, y las vanidades, no permite, Señor, que estos hombres y mujeres, Señor, puedan conectarse a tu presencia, Señor. Oramos, Padre, para que en este tiempo, Señor, toda ceguera espiritual pueda caer, Señor, todo orgullo, Padre mío, Señor, y haya un rompimiento, Señor, en medio de la sociedad, Padre, para buscarte, Señor. Padre, trae, Señor, rompimiento en medio de nuestra sociedad, Señor, para que el hombre, la mujer, Señor, en libre albedrío, Padre, pueda buscar tu presencia, Señor, y en medio, Señor, de esa búsqueda, Padre, que tu presencia, Señor, se haga encontrar, Señor, en el nombre poderoso de Cristo Jesús, Señor. Bendecimos esta programación, bendecimos a los amados, a la amada audiencia, Señor. Bendecimos, Padre mío, Señor, todo lo que tú estás haciendo, Señor, y declaramos, Señor, victoria, Señor, sobre nuestras vidas, en el nombre poderoso de Cristo Jesús. Amén y amén.
1: Lindo mensaje. Solamente resta agradecer a cada uno de ustedes, también la presencia de la pastora Mirna Ortiz, la líder Sandra Gómez. Amén. Que pasen muy bien y nos vemos esta tardecita noche en la iglesia Meyun del kilómetro 3.5, barrio Pablo Rojas de Ciudad del Este. Que pasen muy bien el resto del día. Muchas bendiciones. Será hasta mañana.
0: Amén.
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1: Bueno, 1985, Baltimore, el rudito que figura ahí, que hace el baile y compañía, no, ese que le canta, no. El que aparece en los videos, es totalmente otra persona es el que canta el tema. Millonario denuncia, sacuden al shopping París y Bonita Kim, imputan a Ana Coreana. La influencer Ana Kim, Jan, conocida como Ana Coreana, su hermana Elizabeth Kim, Jan y otros tres directivos de la firma K&K Shopping S.A., vinculada a los shopping París y Bonita Kim de Ciudad del Este, fueron

accionaria mediante asambleas cuestionadas. Y uso de documentos públicos de contenido falso. El Ministerio Público solicitó 4 meses para avanzar con la investigación y pidió medidas alternativas a la prisión preventiva para los 5 procesados. Por otro lado, 2 mujeres simularon ser clientes de USA. De 24 años, las mujeres ingresaron al comercio simulando ser clientes, mientras una de ellas era atendida por una vendedora. La otra supuestamente aprovechó distracción para apoderarse de los aparatos que se encontraban en exhibición para la venta. Los teléfonos denunciados como hurtados son 3 Samsung A16 de color negro y un iPhone 13 Pro Max también de color negro. Posteriormente, ambas mujeres se retiraron del establecimiento. De acuerdo con el informe de la comisaría 10, el hecho habría ocurrido el 1 de agosto alrededor de las 12:30, mientras que la denuncia fue formalizada el 1 de septiembre a las 21:45. El caso quedó comunicado a la policía para las diligencias investigativas correspondientes. Dos hermanos policías fueron dados de baja por faltas graves y más de 90 efectivos. El Poder Ejecutivo oficializó la baja de la Policía Nacional de los hermanos Bonifacio Fabián Britos Benítez y Miguel Alejandro Britos Benítez, ambos con el grado de suboficial segundo. La medida quedó establecida mediante 2 decretos. Bonifacio Fabián Britos Benítez fue dado de baja por el decreto número 6720, mientras que Miguel Alejandro Britos Benítez fue apartado mediante el decreto número 6721. En ambos documentos, cigarrillos electrónicos. En el caso de Bonifacio Fabián Britos Benítez, también fue señalado en investigaciones relacionadas con una presunta extorsión a ciudadanos orientales y con el despojo de un importante cargamento de droga de Alto Paraná. La salida de los hermanos Brites o Britos Benítez se produce dentro de una depuración mucho más amplia dentro de la Policía Nacional. El Poder Ejecutivo emitió una serie de decretos que determinaron la salida de casi 90 efectivos entre bajas disciplinarias y otras de vinculaciones. Entre los casos incluidos en la nómina también figuran agentes vinculados a investigaciones por asaltos, robos violentos y otros hechos graves, además de efectivos sancionados por diferentes faltas administrativas. Las disposiciones forman parte de una de las mayores tandas recientes de vinculaciones dentro de las filas de la Policía Nacional. A la gran ciudad. Y bueno, robo, asalto, no investigación.

27 minutos en las 8 de Paraguay. Prepara el maratón para reparar balsa que une Minaguazú con Los Cedrales. Vecinos de la colonia Pengo, San Miguel, Los Cedrales, organizaron una maratón solidaria para recaudar 35 millones de montos que falta para reparar la balsa sobre el río Mondague. La embarcación presenta graves daños en su estructura, con numerosos orificios por donde ingresa agua. Inclusive se utilizaron parches improvisados para evitar que la balsa se hunda. El cruce es clave para cientos de familias y productores, ya que permite la conexión directa con Minaguazú, además del traslado de cosechas y el acceso a servicios de salud y educación. La reparación completa tiene un costo de 55 millones de guaraníes y la gobernación de Alto Paraná comprometió 20 millones, por lo que falta 35 millones según los datos. La actividad se realizará este sábado de 8 a 16 horas en la rotonda del kilómetro 24 Mondagüe sobre la ruta PI02. La comunidad busca evitar que el deterioro de la balsa termine dejando incomunicadas a cientos de familias. 29 de las 8.

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1: La hora planica naciendo este clásico se llama Gloria. 36 minutos de las 8 en Paraguay, 15 grados de temperatura. Marihuana oculta en aislantes. El gran evento de Miami que pone bajo la lupa a un courier en su entorno empresarial. Un cargamento aéreo procedente de Miami, Estados Unidos, terminó convertido en un caso de narcotráfico luego de que el CAN antidroga Zeus detectara marihuana oculta dentro de 8 rollos de aislante térmico en el aeropuerto internacional Guaraní. La inspección permitió encontrar 40 paquetes de supuesta marihuana con un peso total de 24,985 kilogramos cuidadosamente ocultos dentro de la mercadería. Pero además de la droga, el procedimiento puso bajo la lupa a personas vinculadas al movimiento comercial de la carga y abrió interrogantes sobre una posible ruta internacional de tráfico. Daisy Fernández, hija de una conocida empresaria, en la investigación aparece propietaria de la importadora Dreaming Logistics S.A., empresa vinculada a la carga proveniente de Miami. Fernández, hija de la empresaria Dora Fernández, conocida en el ámbito empresarial de Ciudad del Este. La fiscalía deberá determinar qué conocimiento tenía de cada una de las personas involucradas respecto al contenido real de los paquetes y cuál fue su participación dentro de la cadena logística. El vínculo familiar por sí solo no constituye responsabilidad penal. El courier y el vínculo con Rigoberto Chamorro. Dice acá otro de los nombres que aparece en la investigación de Diego René Rojas López, de 36 años, quien trabaja en el rubro de despachos, fletes y courier. Rojas López es hijo de Rigoberto Chamorro, quien actualmente es candidato a intendente de Ciudad del Este. Durante su declaración indagatoria, Diego Rojas reconoció, además de mantener vínculos comerciales con su hermano Ronald Chamorro, principalmente en operaciones relacionadas con repuestos de vehículos y ventas de automóviles. No obstante, el propio Rojas negó tener conocimiento sobre la droga encontrada en los aislantes y sostuvo que se limitó a realizar gestiones de despacho y transporte de mercadería. El puente de integración, menos para integrarse. Hay ironías que se escriben solas. Una de ellas está sobre el río Paraná y costó millones de dólares. Se llama Puente de la Integración. El nombre suena impecable, moderno, regional, hasta emocionante. El problema aparece cuando uno intenta usarlo y descubre que la integración viene con horario, requisitos, residencia habilitada, documento especial y condiciones varias. Puente de la integración, pero solo si la burocracia te deja. Horario limitado, trámites, restricciones, todo esto simplemente para cruzar al Brasil o Argentina. Y tenés que pagar de vuelta un canon también. De casi 300 mil guaraníes. Todos los integrantes del vehículo, no solamente, o sea, todos los que viajan. No solamente el chofer. Brasil oficializa carril prioritario en el Puente de la Amistad para pacientes en tratamiento. La medida beneficia a pacientes paraguayos que realizan tratamientos continuados en Foz de Iguazú, entre ellos oncológicos y nefrológicos, además de personas con otras condiciones que requieren atención periódica de unos 400 pacientes y sus familias paraguayas utilizan regularmente estos servicios en la ciudad brasileña. Aprenden a conductor de una... ...35 años por un supuesto hecho punible de exposición al peligro en el tráfico o del tránsito terrestre. El procedimiento se realizó alrededor de las 2:30 de este miércoles sobre la avenida UNE a la altura del kilómetro 8, lado a Caraí de Ciudad del Este. Según el informe policial, el hombre circulaba a bordo de una Toyota Hilux color plata de procedencia argentina y con matrícula de ese país, cuando fue verificado por agentes que realizaban patrulla preventiva. El reporte señala que el conductor circulaba en actitud sospechosa, motivo por el cual fue trasladado hasta la sede de la comisaría 31 para una mejor verificación. Posteriormente, el aprendido quedó a disposición del Ministerio Público. El informe policial no especifica qué conducta concreta habría configurado la supuesta exposición al peligro en el tránsito terrestre, más allá de señalar que el conductor circulaba en actitud sospechosa. Bueno, así estamos en esta edición. Miércoles 2 de septiembre, 2026. Temperatura agradable. Bastante especial la temperatura. El sol que está entre escondidos, entre las nubes, y nosotros con buena música acompañándote en esta edición de Música y Noticias de Primera con Casey and the Sunshine Band, 1978. El tema se llama Please Don't Go, por favor no te vayas, quédate conmigo.
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1: Bueno, ahí está el sonido de Casey and the Sunset Band haciendo Please Don't Go. 15 minutos adicionales, 9 en Paraguay. Grave accidente de tránsito con derivación fatal sobre la ruta PI-08. La víctima fatal fue identificada como Manuel Acosta Guairicuyú, de 32 años, quien conducía la motocicleta y falleció en el lugar del accidente a consecuencia de las lesiones sufridas. El conductor del automóvil es el suboficial mayor Niño Miguel Araujo Cáceres, de 39 años, personal policial destinado a la Dirección de Investigación Criminal Regional de Casablanca. De acuerdo con las versiones brindadas por el conductor del automóvil, ambos vehículos circulaban en sentidos opuestos cuando un animal vacuno ingresó repentinamente a la ruta. Al intentar esquivarlo, el motociclista habría invadido el carril contrario, produciéndose una colisión frontal. En el lugar intervinieron agentes de la comisaría 31 de José Leandro Oviedo, personal de criminalística, el médico forense y el Ministerio Público, que realizan los procedimientos correspondientes para esclarecer las circunstancias del hecho. La investigación continúa y se aguardan mayores detalles por parte de las autoridades competentes. Vecinos de inquilinato auxiliaron a la víctima y avisaron a la policía. Apresaron a borracho luego de garrotear y encerrar a su pareja. Un hombre en estado de ebriedad le propinó una paliza a su pareja, le causó un corte y también le encerró en su vivienda. Vecinos del mismo inquilinato auxiliaron a la mujer, alertaron a la Policía Nacional cuando el agresor regresó al lugar horas después. El presunto golpeador negó las agresiones, pero la víctima habría dicho a las autoridades que no era la primera vez que sufría violencia doméstica. El hecho tuvo lugar entre la tarde y la noche del domingo en el barrio San Rafael.

una denuncia el domingo a las 3 de la tarde, Ismael Benítez de Jesús se encontraba alcoholizado, ebrio, cuando se inició una acalorada discusión con su concubina Sunilda Escobar Denis. Durante el incidente propinó varios puñetazos a la mujer y la atacó con un cuchillo, causándole un corte en la mano. No contento, encerró a la víctima dentro de la habitación y se retiró como si nada hubiera pasado. La mujer pidió socorro a gritos y los vecinos la ayudaron a salir. Cerca de las 21 horas, Benítez regresó al inmueble para continuar con las agresiones, pero agentes de la comisaría sexta fueron llamados y lo aprendieron. En su defensa, el hombre negó las agresiones, refiriéndose que solamente se produjo una discusión de pareja mientras estaban compartiendo tragos. Sin embargo, la víctima comentó a los policías que no era la primera vez que sufría agresiones y que era encerrada en su domicilio, pero las veces anteriores no denunció nada por temor. El caso quedó a cargo del fiscal Viviana Sánchez.

Así estamos en este miércoles 2 de septiembre con mucha información. Un joven paraguayo murió luego de recibir varios impactos de bala mientras se encontraba en aguas del río Paraná, en el barrio Santa Rosa de Puerto Iguazú. La víctima fue trasladada de urgencia a una lancha al lado de Paraguayo, pero llegó sin signos de vida a un sanatorio privado del presidente Franco. El fallecido fue identificado como Carlos Daniel Arrua Adorno. De acuerdo con el comisario Carlos Barbosa, jefe de la subcomisaría del barrio Tres Fronteras, el hecho se produjo en territorio argentino, porque la policía paraguaya aún no cuenta con mayores detalles sobre las circunstancias en que ocurrió el ataque. Tras resultar herido, Arrua Adorno fue trasladado a una embarcación hacia la costa paraguaya. Desde allí fue llevado en un vehículo particular hasta un sanatorio privado del presidente Franco, donde los médicos constataron que ya no presentaba signos vitales. Personas del entorno de la víctima manifestaron a los intervinientes que el joven se dedicaba a trabajar como pasero. Ataque a balazos en el río Paraná deja un joven franqueño muerto, es el título de esto. Pero alguna cosa habrá pasado por ahí. Es más jovencito el tipo. Bueno, estamos a 10 minutos para que sean las 9 de la mañana en Paraguay. Esto es Música y Noticias de Primera en la nueva Radio Parque. Ahora con Per Gasly y Mary Fredriksson. Hablando del dueto sueco Roxanne.

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1: Según los datos del caso, dos hombres con los rostros cubiertos ingresaron al inmueble cerca de las 2:59 mientras los ocupantes se encontraban descansando. Uno de los desconocidos portaba un arma de fuego. Los asaltantes sorprendieron a los integrantes de la familia dentro de sus habitaciones y bajo amenazas exigieron la entrega de dinero y objetos de valor. Una de las víctimas, Lisandra Díaz Cañete, fue reducida posteriormente encerrada en el baño mientras los desconocidos recorrían diferentes sectores de la vivienda. Durante el hecho, Jorge Díaz Ortega, de 66 años, escuchó ruidos y salió de su habitación para verificar lo que ocurría. Al abrir la puerta fue interceptado por uno de los delincuentes, quien presuntamente lo amenazó con un arma de fuego. Los autores permanecieron varios minutos dentro de la casa y finalmente escaparon, llevándose dos teléfonos celulares y 1 millón en efectivo. Parte de la

o sea, parte del asalto quedó registrada por las cámaras de circuito cerrado de la vivienda. Las imágenes muestran los movimientos de los sospechosos y podrían aportar elementos para tratar de identificarlos. La familia realizó denuncias ante la Policía Nacional y el hecho quedó bajo investigación. 5 minutos más y serán las 9 en Paraguay. Salió el sol, temperatura que va subiendo de a poquito, tenemos ahora mismo 16 grados de temperatura. Y por supuesto escuchando buena música en la nueva Radio Parque en esta edición miércoles 2 de septiembre. Ahora con Phil Collins. Another Day in Paradise.

captura por robo o con orden de captura por robo agravado en Ciudad del Este. Agentes del Departamento de Investigaciones del Paraná. El procedimiento se realizó alrededor de las 13:30 del martes sobre la vía pública en el kilómetro 7 barrio Carolina de Ciudad del Este, en inmediaciones del colegio Forjadores de la Patria. El detenido fue identificado como César Suárez, de 29 años, domicilio. Según los investigadores, tras tareas de inteligencia y vigilancia, lograron ubicar al sospechoso y posteriormente confirmar su identidad a través del sistema Quantum.

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1: Grados de temperatura. El amanecer este miércoles se presenta fresco y con presencia de nieblas en gran parte del territorio nacional. Para la tarde se espera un ambiente cálido con temperaturas máximas entre 25 y 30 grados en las regiones oriental y occidental. El cielo permanecería escasamente nublado con vientos del sureste que posteriormente rotarían a variables. Para mañana jueves 3 de septiembre se prevé nuevamente un amanecer fresco, mientras que durante la tarde el ambiente se tornaría cálido a caluroso. Las temperaturas mínimas oscilarían entre 15 y 20 grados, mientras que las máximas alcanzarían entre 29 y 36 grados en ambas regiones del país. Hacia el viernes se prepara un nuevo descenso en la temperatura, principalmente en los departamentos del sur, centro y este de la región oriental, donde las máximas se ubicarían entre 21 y 24 grados. En cuanto a las lluvias, la probabilidad se mantendría muy baja durante hoy y los próximos días. No obstante, para el viernes se prevén precipitaciones dispersas en gran parte del territorio nacional. 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

0: 20 minutos de las 9 en Paraguay.
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1: Bueno, estamos yendo, señores, edición miércoles, mitad de semana, 18 grados de temperatura. Linda jornada, sedientito del sector sur. Que se puede sentir a estas horas de la mañana. Arriba, arriba, arriba, arriba. Ya está Sofi por aquí con toda la, con todo ese equipo para informarles en Radio Parque. Como siempre, a cuatro manos, junto a Dani, los controles centrales de la radio. Yo soy Freddy Javier. Nos reencontramos mañana, como siempre, en esta frecuencia. Solamente me resta decirles chau, chau.
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0: Hermano, junto a Dani, los controles centrales de la radio. Yo soy Freddy Javier. Nos reencontramos mañana, como siempre, en esta frecuencia. Solamente me resta decirles chau, chau.
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Muy buen día para todos. Feliz y bendecido miércoles. Ya estamos en final, final de semana, ojalá. Mitad de semana. Aquí ya desde la 102.5 FM. Día 2 de septiembre del año 2026. Casi Navidad, casi fin de año. Todo se acerca más rápido de lo que creemos. Y estamos listos para compartir con ustedes todas las informaciones, arrancando por el informe meteorológico de la semana. ¿Qué es lo que nos espera puntualmente para hoy, miércoles? Y quizás ya el adelantado, o sea, el pronóstico extendido para mañana también. Hoy, miércoles, aunque no parezca, va a ser un día bastante caluroso. 26 grados de máxima, un cielo despejado. En teoría tendría que estar con el sol, pero bueno, pasaron cositas. Y toda esta semana se va a mantener así, entre los 26 a 28 grados. Pero atentos al sábado y al domingo, porque ingreso de frente frío desde el fin de semana y hasta lo que resta de la semana siguiente. Ingreso de frente frío con mínimas de 6 a 7 grados y con máximas de apenas 20 grados. Así que desde este finde se prevé el ingreso nuevamente de un frente frío, ¿sí? Así que vamos a estar compartiendo con ustedes cualquier cambio. Una información también no menor, por lo menos para el día de hoy. La mayor parte del día, como les dije, tendría que estar mega archisoleado, pero yo estimo que en breve también va a salir el sol. Sí, hay algunas nubosidades aún en el cielo, ¿eh? Hablemos de algunas de las tendencias que tenemos el día de hoy. Una de ellas justamente es y vuelve a ser el caso de Sol Chávez. Caso Sol Chávez, esta joven, ¿sí? Que ella realmente fallece por una negligencia médica, ¿sí? Ella, la muerte de la joven fue condenada, por cierto, y procesada, ¿verdad? Casi 5 años después, ella falleció por una intoxicación, por una sobredosis de flúor que se le recetó en cantidad excesiva en abril del 2021. Y ustedes saben que hasta hoy, o sea, que hasta hoy que voy a contarles algo sobre esto, nunca hubo así como algo ejemplar, por así decirlo. O sea, la médica y la encargada de, o sea, que la

ser el caso de Sol Chávez. Caso Sol Chávez, esta joven, ¿sí? Que ella realmente fallece por una negligencia médica, ¿sí? Ella, la muerte de la joven fue condenada, por cierto, y procesada, ¿verdad? Casi 5 años después, ella falleció por una intoxicación, por una sobredosis de flúor que se le recetó en cantidad excesiva en abril del 2021. Y ustedes saben que hasta hoy, o sea, que hasta hoy que voy a contarles algo sobre esto, nunca hubo así como una, así como algo ejemplar, por así decirlo. O sea, la médica y la encargada de, o sea, que la

excesiva en abril del 2021. Y ustedes saben que hasta hoy, o sea que hasta hoy que voy a contarles algo sobre esto, nunca hubo así como una, así como algo ejemplar, por así decirlo. O sea, la médica y la encargada de, o sea que la también inclusive personas que tienen más de 15 años de formación y altas especializaciones. Así que vamos a ir compartiendo con ustedes mucha más información sobre esto, pero lo hacemos ya a la vuelta de nuestra breve pausa. Así que ya volvemos en minutitos para compartir con ustedes todos los informes que tenemos. Así que les esperamos.

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0: 10:05 y ya está con nosotros con los informes policiales el compañero Aristides. Buen día, compañero, ¿cómo estás?
1: Hola, Sofi. Qué gusto poder saludarte, saludarle a cada uno de los amigos oyentes, a los compañeros. La información que llega desde la subcomisaría número 10, barrio 3 Frontera, habla de un hecho de muerte producida por disparo de arma de fuego. El informe señala que esto ocurrió ayer en horas de la tarde, pero en el lado argentino, a unos 150 metros de la orilla del río Paraná, en el lugar denominado Puerto Carumbé. La víctima fatal, Carlos Daniel Arrúa Adorno. Este muchacho tenía 23 años y residía en vida en el barrio 3 Frontera. La policía tuvo conocimiento cuando personal de la comisaría sexta de Presidente Franco tuvieron la información y llegaron hasta el lugar para conversar con la prima del ahora fallecido, Fabiola Adorno. Ella manifestó que su primo, en compañía de su hermano Diego, más una persona, pasaron al lado argentino por el río Paraná a bordo de una lancha llevando mercadería. Al llegar al territorio argentino, fueron emboscados por varias personas desconocidas con armas de fuego, quienes efectuaron disparos contra su humanidad, impactando y teniendo un desenlace fatal. Fue llevado hasta la Armada Paraguaya. Esto lo trasladaron hasta el sanatorio San Camilo del Presidente Franco. Ahí ya llegó sin signos de vida. El hecho se le comunicó a Alberto Torres, agente fiscal de turno. El médico forense Javier Brites diagnosticó como probable causa de fallecimiento shock hemorrágico agudo producido por disparo de arma de fuego. Le dice información de la subcomisaría número 10, barrio 3 Frontera. De acuerdo a los datos extraoficiales, esto guardaría relación con aquel hecho que se había dado en un sector del microcentro de nuestra ciudad y que culminó con la pérdida de una vida humana y que se encontró el cuerpo sin vida de esta persona en el interior de su propio vehículo, ahí en las inmediaciones del puente Monday. O sea que se va tornando más engorroso este tema.
0: A medida que prosigue, van saliendo cosas un poco más llamativas.
1: Sí, sí, tal cual. Y evidentemente que la pelota, utilizando un término futbolero, la pelota está en la cancha de Alberto Torres. Al igual que las otras unidades fiscales aquí de Ciudad del Este, pero este caso se vio ahí en la jurisdicción de Alberto Torres en su calidad de agente fiscal de esa zona, ¿verdad? Entonces hay que continuar con las investigaciones pertinentes si hay intención de aclarar esta cuestión, ¿verdad?
0: Bastante confuso.
1: Totalmente, totalmente. Hablando de confuso, la Comisaría Primera Barrio San Agustín reportó actuación policial y aprehensión de personas por supuesto hecho punible contra la administración pública. resistencia, herida producida por disparos de arma de fuego e incautación de dos armas blancas, cuetete, machete y cuchillo. Eran la 1:30 de la mañana. Esto ocurrió en Monseñor Rodríguez y la ruta PY02. Inmediaciones, dice el informe del Shopping Lago. La persona aprehendida, Máximo Eudelio López Ramos, de 31, sin domicilio fijo. De su poder se pudo incautar un machete, la marca Imacasa, con hoja de color bordó y mango negro, de aproximadamente 80 centímetros de largo. Claro, la gran flauta. Cuando fue y sacatunda ahí machete. Y un cuchillo de uso carnicero de la marca Waizun con mango de color blanco, aproximadamente 30 centímetros de largo. A la quinta. Y este muchacho acusó una herida por disparo de arma de fuego en la pierna, lado izquierdo. Según informática de la Policía Nacional, registra antecedentes por robo agravado en grado de tentativa, hurto agravado 2023 y hurto agravado 2024. Además, en el archivo de denuncia de la primera, registra varias denuncias de supuesto hecho de hurto agravado, todo captado a través de cámaras de circuito cerrado. Estos elementos fueron remitidos al Ministerio Público en tiempo y forma, dice la información. La policía tuvo conocimiento cuando un transeúnte que se comunicó señalando, dijo que este transeúnte se comunicó con la oficina de guardia, vía telefónica, señalando que una persona de sexo masculino con arma blanca en mano estaba en el lugar intentando realizar hechos de despojo, constituyéndose ahí personal policial de servicio externo. Ahí, estando en el lugar, visualizaron a esta persona de sexo masculino con el arma blanca, machete en mano. Este, es decir, Máximo Eudelio López Ramos, al percatarse de la presencia policial, opuso resistencia y empezó a amenazar al personal interviniente, negándose en todo momento a identificarse. Los intervinientes ordenaron al mismo bajar el arma y ponerse cuerpo a tierra, conforme al protocolo. El sindicado tiró el arma blanca, machete, y en el momento que se le iba a poner la esposa de seguridad para neutralizarlo, extrajo de su cintura un arma blanca, o sea, el cuchillo de uso carnicero. Con este intentó herir al personal interviniente abalanzándose hacia ellos. Se tuvo que utilizar la fuerza y uno de los intervinientes, al constatar el peligro inminente de vida, realizó un disparo con su arma de fuego reglamentaria. Este impactó en la pierna al lado izquierdo del sujeto, siendo reducido y aprehendido. Inmediatamente se convocó en el lugar a personal del Cuerpo de Bomberos Voluntarios, quienes llegaron, asistieron y trasladaron al herido agresor hasta el Hospital Regional de Ciudad del Este, donde quedó internado bajo custodia policial. Te atreví, doña Feta. Ah, endo huereco y mi genial repugna. Se va, utiliza insumo, escaso medicamento del hospital público para que pueda quedarse internado. Y bueno, ocurrió. ¿Y te fijaste que confuso también este tema?
0: Así mismo. A medida que vamos ojeando más, había sido salen más datos de la historia.
1: ¡Qué bárbaro! ¡Qué bárbaro! Antecedente por coacción sexual y violación se le detuvo a Edgar Robustiano Vera Alcaraz. Tiene 36 años. Es vecino del kilómetro 7, barrio Ciudad Nueva. Orden de captura preventiva por abuso sexual en niños. Registra antecedentes por coacción sexual y violación. La policía del Departamento de Unidad Motorizada estaba realizando patrulla por ese sector cuando visualizaron un automóvil de color negro de la marca Toyota, modelo premio, inscrito a nombre de Rolando Javier Parra Rolón y guiado por una persona de sexo masculino. Se procedió a la verificación e identificación del mismo y se trata de Edgar Robustiano Vera Alcaraz. Orden de captura, oficio 601, es del 1 de septiembre del 2026. Ayer se firmó el oficio y anoche ya le agarraron. Bien por la policía. Esto se comunicó en tiempo y forma al Ministerio Público. Ocurrió anoche, 22:40, sobre la avenida Alejo García, inmediaciones del área 2. ¿Tenemos tiempo para otro?
0: Sí, tenemos tiempo para otro.
1: Correcto. Detención de persona con orden de captura pendiente en el marco de la causa caratulada supuesto hecho punible contra la propiedad de las personas, robo agravado en perjuicio de la empresa Brisas del Paraná. Este hecho se dio ayer en horas de la tarde, vía pública, kilómetro 7, barrio Carolina, inmediaciones del Colegio Forjadores de la Patria. La persona detenida, César Suárez, paraguayo, soltero, 29 años, con domicilio en la ciudad de Hernandarias, registra orden de captura pendiente en el marco de la presente causa. Oficio 1669, con la firma de Elvio Aguilera, de la unidad penal número 7. Dice la información del Departamento de Investigación. Constituyeron hasta el lugar, por la información que manejaban, llegaron, desplegaron tareas de observación, vigilancia discreta, visualizando en la vía pública a esta persona. Ante esta circunstancia se procedió a su verificación e identificación. Estos datos personales se obtuvo mediante la consulta en el sistema Quantum y el resultado permitió constatar que se trataba de César Suárez y que registraba orden de captura pendiente conforme al oficio judicial. En consecuencia, se procedió a su detención. Fue llevado hasta la oficina central del Departamento de Investigaciones Regional Alto Paraná para la realización de las diligencias de rigor. Se le hizo conocer sus derechos y garantías constitucionales. Posteriormente,

0: fue llevado hasta el hospital regional para el diagnóstico médico. Culminadas las diligencias correspondientes, se le remitió a la Dirección de Policía de Alto Paraná. Está aquí, en libre comunicación y a disposición del juzgado competente. Es lo que señala en su informe el Departamento de Investigaciones contra Hechos Punibles, Departamento Alto Paraná. Y conste que es la primera parte para un día miércoles, mi querida Sofi.
1: Entonces vamos a respirar un ratito, tomar un poco de agua y continuamos a la vuelta de la pausa, ¿te parece?
0: Pero con muchísimo gusto. Hasta ese momento.
1: Hasta ese momento. Primera parte de los informes policiales de la mano del compañero Aristides. Vamos a ir a nuestra pausa y volvemos en...

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10:37, estamos actualmente con 19 grados, ¿sí? En esta mañana maravillosa de miércoles. Vamos a ir hablando un poquitito de las tendencias en redes sociales que tenemos a nivel también regional, justamente. Algunas de las informaciones también más relevantes que tenemos justamente a esta hora. Recuerdan que ayer les estaba comentando, casi al finalizar el programa, de justamente la alerta por esta mujer desaparecida con sus hijos. Les cuento que Rumilda Duarte, viuda de Juan, se encuentra bien y confirmó ante la fiscalía que abandonó voluntariamente su vivienda en Presidente Franco. Según la fiscal Viviana Sánchez, la mujer manifestó que decidió alejarse de su actual pareja, Alcides Núñez, debido a presuntos maltratos y hostigamientos que, según el relato, habría soportado durante años. Duarte indicó que no tiene intención de regresar y mantiene en reserva el lugar donde se encuentra por temor a ser localizada. Recordemos que el caso ha movilizado a familiares y agentes policiales desde el domingo, cuando se denunció justamente la desaparición de esta señora. Y entra un poquito en debate, ¿verdad? Porque finalmente, ¿verdad?, hay acá por acá una cuestión muy importante que destacar, ¿verdad? Ninguna persona, y no voy a hablar solo de mujeres, ninguna persona que esté en una pareja merece sufrir maltrato, sea hombre o sea mujer, porque hoy en día hay ambas personas, tanto hombres como mujeres, tienen la misma probabilidad de sufrir violencia en su relación, ¿verdad? Entonces, por una parte, una mujer que dijo no me voy a quedar, y por otra también un poquito la celeridad porque de con la que se tiene que tomar un caso así. Es decir, vos como personal policial, como algún ente del Ministerio Público, ahora con qué rapidez se reacciona ante este tipo de situaciones. Ahora, una mujer que te está diciendo que ella decide irse de su casa por temor. Entonces es importante compartir con ustedes y, bueno, no dejar de lado la denuncia, que es importante denunciar y buscar esa red de apoyo para poder continuar. Como les digo, nadie merece sufrir violencia en su relación de noviazgo, de matrimonio, mucho menos. Entonces no tengan miedo de salir de eso, ¿verdad? Hay vida después de la violencia, hay vida, ¿sí? Y hay también, por sobre todas las cosas, esperanza de algo mucho mejor. No hay que cerrarnos al ciclo de violencia, porque el ciclo de violencia, así como nosotros siempre contamos, el ciclo de violencia toma nomás otra forma, pero siempre va a estar ahí. Una vez que nosotros decimos está bien, aceptamos eso, ese ciclo de violencia va a aumentar. De gritos que pueden ser para muchas personas nada, ya se ve una, como se dice ahora, red flag, bandera roja, y esto escala. Luego ya son gritos, luego ya es empujones, ¿verdad? Luego ya es que te sacan tu celular, ¿verdad? Golpes cada vez más severos, y en el peor de los casos, el peor desenlace. Entonces, nadie murió por empezar de cero, jamás. Entonces no teman, chicas, en salir, y no teman empezar tampoco de cero, que van a poder. Siempre pudimos, las mujeres siempre pudimos hacer todo lo que nos pasó,
nosotras mujeres, para hacer un poquito más corto, ¿no?, reconstruimos un país. Así que, ¿por qué va a ser algo grave el que hoy decidas dar un stop también a esto? Comparto porque, como les dije el día de ayer, la alerta MAFE a mí me apareció con los datos de esta mujer, y entonces comparto justamente la resolución también que hay dentro de todo esto también. Entonces ella se encuentra bien, sí, se encuentra escondida, así que vamos a ir compartiendo un poquito más adelante cuáles son las medidas que se dan luego de esta declaración. Recordatorio del día, por supuesto que sí, recordatorio del día. Vamos a hacer justamente el recordatorio, valga la redundancia, para lo que va a ser este domingo, el Caruguazú de la Fundación APAMAP, ¿sí? El vale, por cierto, el vale, la adhesión, ¿verdad?, se puede adquirir justamente de la oficina de la institución de APAMAP. Por si no conocen, ustedes quieran adquirir, tiene un costo de 30.000 guaraníes y hay muchísimas opciones para ir a disfrutar en familia. Sé que imagínate un domingo que no tengas que cocinar y encima de todo que puedas ayudar. Así que vamos a ir recordando esto este 6 de septiembre a partir de las 10 de la mañana. Ya estarán con todas las opciones gastronómicas para que vos vayas. También habrá lugar para sentarnos, disfrutar de shows artísticos y de un día realmente muy especial. Así que no te pierdas este domingo 6 de septiembre el Gran Caruguazú de la Fundación APAMAP. Viajamos hasta una ciudad que hoy se volvió justamente tendencia por una noticia de una intoxicación con brownies mágicos, como se los conoce, lastimosamente, ¿verdad? Hablamos de, no, y nos vamos hasta las Colonias Unidas de Itapúa, donde esta mañana se reportó que 4 menores de 4, 6, 8 y 14 años resultaron intoxicados tras consumir brownies que presuntamente contenían marihuana, en un hecho registrado en la zona de Colonias Unidas, como mencioné, en el departamento de Itapúa. Ellos habrían consumido este alimento sin saber lo que contenía, ¿sí? La situación, imagínense, se habría producido de luego de que su abuela les ofreciera los brownies, aparentemente desconociendo su composición. Habían sido preparados por un joven de aproximadamente 20 años, ¿verdad? Y bueno, de hecho que el joven es hija, esta joven es hija de la mujer de la abuela, ¿verdad?, quien recientemente regresó de Buenos Aires. También trascendió que la joven, justamente, o sea, según, ¿verdad?, ella se dedica a preparar este tipo de postres, porque generó una preocupación tremenda, porque los menores empezaron a presentar síntomas compatibles con una intoxicación. Fueron trasladados hasta el IPS de la zona. Imagínense, el de 14 años consumió 5 porciones, el niño habría ingerido 4, y entonces ellos fueron trasladados a un centro de mayor complejidad, y el caso se encuentra en investigación también para determinar responsabilidades. Y bueno, por sobre todas las cosas, informarnos también de qué es lo que está sucediendo, a tener cuidado también con este tipo de alimentos, ¿verdad? También así en un abrir y cerrar de ojos puede generar un accidente, así que a verificar siempre todas estas cosas, y vamos a ver qué es lo que nos espera de ahora en más, ¿sí? Una buenísima noticia,
Sí, una buenísima noticia tenemos, porque este jueves 3 de septiembre, gente, se recuerda el Día Internacional de la Mujer Indígena. Y tenemos una linda noticia principalmente para la comunidad indígena Puerto Barra Naranjal. Porque la comunidad indígena, ese día, por el Día Internacional de la Mujer Indígena, estará recibiendo a Ciudad Mujer Móvil. Ciudad Mujer Móvil es un móvil, valga la redundancia, que ofrece servicios a mujeres. Servicio de atención médica, odontología, registro civil, identificaciones, vacunación. Todas las mujeres, ¿verdad?, reciben estos servicios totalmente gratuito de la mano justamente de la gobernación del Alto Paraná. Así que este jueves vamos a hacer el recordatorio y empieza con este jueves empiezan ellos un recorrido a distintos puntos de nuestro departamento, que por supuesto vamos a estar comentándote para que puedas asistir, porque cada uno de los servicios que ofrecen es totalmente gratuito. Así que ¿por qué no aprovechar, no? Con estas informaciones nos vamos a nuestra, bueno, la última pausa en vivo que tenemos. Así que ya volvemos en instantes para seguir compartiendo.

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0: 11 de la mañana y vamos con la segunda parte de los informes policiales de la mano de Aristides.
1: Sí, mi querida Sofi. Fíjate que esta información que llega desde la subcomisaría 14, Norma Luisa, señala la detención de Mario Pascual Gamarra. Mario Pascual Gamarra es un señor que tiene 56 años, pero es un depravado. Tiene en su haber hecho punible contra niños y adolescentes abusos sexuales en niños. O cachás ese lobo light y está adentro. Gracias a Dios, uno menos. Ahora, no sabemos por cuánto tiempo. Él es vecino del kilómetro 12 Mondal y lo encontró la policía y lo aprehendió. Comunicó al Ministerio Público Julia González y ella convirtió la aprehensión en detención. También le detuvieron, dice, a Cristian Valmor Talden González. Él tiene 32 años. Dice que él se le pilló con documento público de contenido falso y se le incautó su camioneta. Es una camioneta de la marca Nissan, modelo Frontier, año 2020. El informe habla que en el momento de la aprehensión o de la detención, al mando del vehículo estaba el mismo, Cristian Valmor Talden González. Cuando procedió a la verificación de la camioneta, el conductor, durante el control aleatorio, no quiso identificarse, solo quiso presentar la carta de seguro del vehículo. Se le volvió a pedir los documentos. Presenta el registro del vehículo junto con su cédula de identidad paraguaya. Se hizo la consulta correspondiente a la Secretaría del Comando Tripartito vía WhatsApp. Se constata su otra identidad con documentación brasilera. Adentro está a cargo de la unidad fiscal zonal de Presidente Franco, Cristian Valmor Talben González. Bomba, pues no le llamen de policía, mi querida Sofi. Ocurrió un hecho de robo, jurisdicción del puesto policial número 5, kilómetro 9, Mondal. Robaron dos aparatos celulares y un millón de guaraníes. La víctima de este caso, Lisanda Díaz Cañete, ella tiene 27 años, y Jorge Díaz Ortigosa, 66 años, padre e hijo. ¡Qué rata que es! Dios mío. Eran dos personas.
0: Que no te puede sorprender nada, viene este caso.
1: Sí. Dios mío. Y los supuestos malvivientes serían dos del sexo masculino con tapabocas, dice la información. Puesto policial número 12, kilómetro 11, lado Acaraí, visita, entre comillas, a las 19 horas, bien tempranito, a la estación de servicio Emblema Shell, sobre la avenida Carlos Barreto Sarubi, del kilómetro 10 a Caraví, estimativamente a 2000 metros de la ruta PY02. Llevaron 800.000 guaraníes, más aparatos celulares. Las víctimas en este caso, la Daisy Migdonia Báez Riveros, del kilómetro 10 a Caraí, ella tenía los 800.000 guaraníes, recaudación del día, y su celular, al igual que el celular de Liz Fabiola Morínigo Báez, de 25, también vecina del kilómetro 10. Eran dos sujetos, uno con arma de fuego en mano. Estaban a bordo de una motocicleta de color azul, dice la información. Hecho de hurto, comisaría octava Minga Guazú, interior de un local comercial, Despensa San Jorge, kilómetro 17 a Caral. Llevaron un televisor de 43 pulgadas, marca Samsung, carteras, billeteras en venta y dinero en efectivo, monto a determinar. La víctima en este caso, María Teresa Flores, de 46. Los supuestos autores, dos sujetos del género masculino, uno con vestimenta de color negro, utilizando casco del mismo color, y otro de estatura alta, con campera con capucha color gris. Se dice la información que llega desde Minga Guazú. La subcomisaría 54, barrio Acaral, reportó que en horas de la madrugada ingresaron a la despensa cuatro hermanos. La víctima en este caso, Felisa Ramona Pereira de González, ella tiene 49 años, le robaron 3 millones de guaraníes. Los supuestos autores, dos personas desconocidas, llegaron en una motocicleta, se desconoce su modelo, uno de ellos con casco y el otro con una gorra. Consumaron el hecho y se dieron de nuevo a la fuga, dice la información que llega desde ese sector de nuestra comunidad. Y con eso cerramos Ovalémanico, ¿verdad? ¿Cuántos hechos delictivos denunciados y cuántos no denunciados seguramente? Pero por acá cerramos el capítulo policial respondiente al día de la fecha.
0: Compañero, y una vez más, gracias por compartir con nosotros los informes policiales de todos los días.
1: Un gusto siempre. Así que buen resto de jornada para vos, para cada uno de los amigos oyentes, y Dios mediante nos reencontramos mañana.
0: Así será, mañana Dios mediante nos reencontramos nuevamente por aquí. Aristides nos compartió la segunda parte de los informes policiales de la fecha. Otra de las cositas que vamos a recordar, como estábamos hablando justamente de los eventos que vienen este septiembre en realidad, y una vez más reiterando un poquitito de lo que va a ser esta mega reunión, este mega evento, desde el 10 al 27 de septiembre, la primera edición de la Feria Internacional del Libro, un espacio donde vamos a encontrarnos con las mejores editoriales, universidades y escritores. Un evento dedicado a los amantes de la lectura, a los amantes de las actividades diferentes. Esto, por supuesto, en Lago Shopping, del 10 al 27 de septiembre, desde las 9 de la mañana hasta las 7 de la noche, vamos a poder disfrutar de libros, ¿sí? de las editoriales más importantes, tan internacionales como también aquí nacionales, donde vamos a poder adquirir materiales a precio de feria. Por eso es importante que vos a partir de ahora ya vayas haciendo un guardadito para ir a comprar todos esos libros que vos querés. Te cuento que hay para todos los gustos libros dedicados a la educación, a la psicología, con sus respectivas editoriales. Y para los amantes del mundo mágico del manga, del anime, por supuesto también confirmada la presencia de Nippur Revistería, ¿sí? Con varios artículos mangas. Ahí aprendí el que no se le dice libro, se le dice manga lo que es de los animes. Entonces, todo lo exclusivo de colección para que vos puedas disfrutar, comprar por sobre todas las cosas. Entonces, ya les doy una vez más este mega recordatorio, ¿sí? Para que ustedes ya vayan agendando, para que ya vayan también ahorrando. Entonces, les doy ese recordatorio bastante interesante. Y hablando de cosas nacionales, les cuento que tenemos una nueva película paraguaya que muy pronto vamos a poder conocer justamente a nuestras protagonistas y conocer un poquitito más también sobre esta historia, porque se viene La Sombra, una película de terror hecha en Paraguay por el director y guionista, que es un paraguayo estadounidense, Michael Kovic Jr., que llega a todos los cines del Paraguay este 1 de octubre, ¿sí? Entonces les cuento que esta película está protagonizada por Fernando Abadie, Ariel López, Martina Núñez, Héctor Losca, y el retorno a la pantalla grande de Clotilde Cabral, una gran actriz paraguaya. La película sigue a dos hermanos que cometen un crimen, se refugiaron en una casa y toman de rehén a la mujer, pero lo que parecía ser el escondite perfecto se transforma en un laberinto de oscuridad. Es una película que va a tener muchas visiones, también mucho de lo que es horror sobrenatural, y entonces esta es una excelente oportunidad para seguir apostando también a lo que es el cine nacional. Les cuento que fue seleccionada justamente en la sección Bears Fantastic de Ventana Sur, que es uno de los principales eventos audiovisuales de América Latina, que se celebra en diciembre, en este caso en diciembre de 2025, ya presentaron esta película, y es un material que viene luego de El Supremo Manuscrito y El Apartamento, que son dos producciones también del mismo director. La Sombra fue rodada en la ciudad de Luque, San Luque, y también en una de las casonas de Asunción. Y bueno, para conocer un poquito a nuestro director, les cuento que él es un joven formado en cine y artes visuales en Praga y en American University de Washington, donde recibió el premio Ron Sutton. Él abarca todo lo que es la parte de largometrajes, series y una innovación que es la realidad virtual. Justamente su ópera prima, El Supremo Manuscrito del 2019, fue una obra premiada. Y bueno, entonces les cuento que él estrenó en el 2019 una miniserie de realidad virtual de Sudamérica. Se viene luego La Sombra película, que es justamente una edición que va a tener un poquito de esa realidad virtual, que es como que son unos, ¿cómo se dice? Son como unos efectos que hacen que todo sea mucho más realista, como estar en una sala 3D, pero un poquito más realista de eso. Entonces vamos a ir compartiendo las novedades también del ámbito del cine. Y tendencia en redes sociales hace instantes nada más, ¿sí? Porque les cuento que tenemos una noticia de último minuto. Cucho y Ulises van a juicio oral. La Cámara de Apelaciones ratificó el juicio oral para Reinaldo Javier Cabañas, más conocido como Cucho, también el ex diputado Ulises Quintana y otros acusados en el caso Beril. Todos van a tener que responder ante la justicia por su presunta vinculación en un esquema de narcotráfico desarticulado durante la operación Berilo en el año 2018. Para recordar justamente cómo va este caso, el operativo Berilo, o Berilo en todo caso, fue un operativo realizado en el año 2018, ¿sí? Un trabajo de inteligencia que tuvo un resultado bastante llamativo en 2018, ¿verdad? Hablamos de una investigación que, por supuesto, dio como, o sea, que tenía como objetivo una red de tráfico internacional de drogas y lavado de dinero, ¿verdad? Entonces, ¿cómo esto inició, verdad? Esto fue un trabajo de inteligencia de más de 2 años, donde, por supuesto, se inició con una denuncia y un 6 de septiembre, pero del 2018, con más de 20 allanamientos simultáneos dirigidos por tanto la SENAR como el Ministerio Público, tenían como objetivo una red criminal liderada por Reinaldo Javier Cabañas, más conocido como Cucho. La red lo que hacía era, en aquel entonces, introducir al país cargamentos de cocaína que provenían de Perú, Bolivia y también de Colombia. La mercancía se acopiaba en el departamento del Alto Paraná y de aquí era enviado otra vez a Brasil y a otros destinos internacionales, ¿verdad? Además de todo esto, se descubrió una infraestructura que tenía en su red a policías, asistentes fiscales que colaboraban con la red, por supuesto. Entonces, actualmente, en este caso, tanto Reinaldo, Cucho Cabañas, etcétera, ¿verdad? Él está con tobillera eléctrica, cumple medidas alternativas. Ulises Quintana, que fue elevado también a juicio oral, afronta el proceso bajo libertad ambulatoria, pero sujeto siempre a lo que son las normas de conducta. Hay un ex fiscal que está condenado a 2 años de cárcel, ¿verdad? Entonces, imagínense, este es un caso muy, muy especial porque hubo más de 15 suspensiones. Y por eso este caso se dilató así mucho más de lo que hubiese sido. Y imagínense, 22 acusados en un solo operativo. Y ahora se avanza precisamente en lo que es este juicio oral, del cual muy pronto vamos a conocer los detalles. Entonces, para recordar un poquitito lo que era este, de lo que fue este operativo realizado justamente en el año 2018 y que dio como resultado una, en este caso, un operativo exitoso con varios implicados y, bueno, una red que finalmente se pudo desarticular. En este mes de septiembre, también, que en este mes de septiembre, valga la redundancia, se recuerda justamente el mes de la prevención del suicidio y de la importancia también de seguir hablando de la salud mental. Así que en unos cuantos días vamos a estar contando también aquí en OMG con una profesional que va a hablar con nosotros sobre el tabú también de la salud mental. Así que estén atentos. Nos vamos despidiendo, deseándoles un maravilloso día, un lindísimo miércoles. Y nos reencontramos mañana aquí a partir de las 9:30 de la mañana. Un saludo para todos. Nos vemos mañana.

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1: 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Y dice algo como esto.

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0: ¿Qué tal, amigos? ¿Qué tal, amigos? ¿Cómo están todos? Muy buenas tardes, miércoles, Caruasayé. Linda jornada, lindo sol. Un día, una tarde espléndida. Aparentemente pasó la amenaza de lluvia. Don Víctor Rojas, ¿qué tal? ¿Cómo estás?
1: Bien, bien. Buenas tardes, saludo cordial para la audiencia. Sí, tarde calurosa, estará en la capital del Alto Paraná.
0: Señor.
1: Daipori,
0: señal
1: de lluvia.
0: Daipori, ¿verdad? Ajá. Yo ya lavé esta mañana los trapos, así que están soleando. Ya, ya están en el tendedero, ya.
1: Ayahu,
0: yo lo yajú, paite. Entero de tero, yajú, paogal. Hay que bañarse porque pues viene el fresco y los muchachos no se quieren bañar. ¿Dónde se detecta? Eso es en los colectivos. Colectivos, pues, con azul, ojo, los muchachos, sí. Así nomás. Bueno, papo, un poquito de humor. A ver, este nuevo escándalo en la Iglesia Católica, este párroco que violentó sexualmente a un jovencito.
1: Misionero,
0: sí. Y párroco nada más, jerarquía dentro de la iglesia. Sí. Prácticamente, lo cacharon con la mano en la masa, como quien dice, porque aparentemente un católico ahí de la feligresía de la vecindad fue a la casa parroquial y escuchó un jovenzuelo que pedía socorro, ¿verdad? Entonces inmediatamente se comunicó con el obispo y el obispo a su vez con la policía, y la policía le vino y le cayó encima, pero prácticamente no tenía forma de negar sus hechos. Sí, infragante. Y lamentable, Víctor, ¿por qué? Sí, doblemente lamentable, porque tenemos un montón de familia por no, tu paope por no se va ahí allá.
1: Sí.
0: Ahí miran que salimos. Qué barbaridad. Cómo anda el maligno por todos lados. Y bueno, a cuidar a nuestros hijos, no importa que sean de 15, de 16, de 17, hay que cuidar a los hijos, hay que hablarle a los hijos también, ¿verdad? Porque estas pues son prácticamente daños irreversibles, Víctor. Ya quedan pues traumados en su vida íntima, en su vida sexual. ¿Qué pasa por esto? Sí. Lamentable, lamentable. En vez de tu paú y de apoyar y cueco con oraciones, pasan estas cosas, ¿verdad?
1: Terrible.
0: Sí. Y bueno, son muchas las actividades ya que se vienen realizando, ajustando ya detalles para las elecciones del 4 de octubre. Todo el mundo ya atento, todo el mundo, estamos hablando de también observadores internacionales, Víctor, que en esta ocasión, ya confirmaron que para el 4 de octubre van a venir. Así confirmó el Tribunal Superior de Justicia Electoral, que comunicó que organismos internacionales estarán próximamente para el 4 de octubre. Y así viene el representante de la Unión Interamericana de Organismos Electorales. Y otra Asociación Mundial de Organismos Electorales. Organización de los Estados Americanos de Utah.
1: Utah,
0: la Asociación de Magistrados Electorales de las Américas.
1: Y a nivel país van a recorrer.
0: Claro, y esto pues ayuda a la transparencia y a la credibilidad de los resultados también, ¿verdad? Y bueno, creo que ya está Romualdo Vidal, ¿verdad?
1: Está el hombre ahí del distrito.
0: Dormido,
1: sí.
0: Bueno, desde la capital continental de la energía, con el móvil óptica Sadot de Gustavo Sadot González, don Romualdo Villalba, adelante.
2: Buenas tardes, Víctor, Baisha Papinde.
0: Heroico, ponar, heroico, repuputere, gallo tu yaisha.
1: Estamos atentos a cualquier situación, pero esto que está pasando en la Iglesia Católica, la Brembo,
0: pero
2: yo creo que es la primera vez también Porque generalmente si ocurre algo de esto, nunca se denunció. Sobre todo los obispos se hacen en bota y termina la nada.
1: Y esta vez yo ya denuncié.
2: Y mira que no es la primera vez que esto ocurre.
0: Claro, se tapa, se mete bajo la alfombra, sí. Como quien dice. Sí.
2: Por eso llamó poderosamente la atención que el obispo haya intervenido y denunciado incluso a este sacerdote.
0: Así mismo, sí. Y es lo que corresponde, ¿verdad, Romano?
2: Es lo que corresponde, sí. Porque es muy grave esto.
0: Grave de gravedad.
2: Claro, porque como bien decían ustedes, ¿dónde si no confiar si enviar a tu hijo en la iglesia? Pero tampoco no hay seguridad.
0: No hay seguridad.
2: Sobre todo con hijos adolescentes. Pobre chico se metió en el baño y no quería salir más, tenía miedo.
0: Pobrecito, quedó completamente afectado. Sí, señor.
2: Sí.
0: Qué bárbaro.
2: Y ojo que esto no solamente la iglesia católica, las otras iglesias también. Los chicos no hay que confiarle a nadie, sí. Ni a hombres ni a mujeres.
0: Así, esto no es exclusividad de la iglesia católica.
1: No, es en todos los ámbitos.
0: Sí.
1: No solamente en la iglesia católica.
0: Sí, señor.
1: En la iglesia evangélica, en todo.
0: En todos. En todas partes hay.
1: Doña denuncia índigo.
0: Ahí es el riesgo.
1: Doña denuncia y painte la icuapia.
2: Claro.
1: Sí, porque la
2: iglesia. Incluso oye,
0: hay un caso grave también, Romualdo, que se está investigando, que es en una guardería, y justamente que no queda lejos de casa, ¿verdad? Donde un terapeuta que no sé qué función cumplía, pero aparentemente abusó de 4 niños especiales.
2: Y esto es mucho más grave.
0: Condición especial,
2: todavía,
0: sí.
1: En un albergue.
0: En un albergue. Y parece que no hablan los niños, o sea que son mudos.
2: Mucho más grave todavía.
0: Sí, grave, de gravedad. Y se está investigando también, como se guarda mucho nomás el nombre de la institución, pero en un momento dado saltó. Por eso sé que es no lejos de mi casa, incluso cerca de la comisaría.
2: Y qué triste, porque esto afecta en la psique del niño o de la niña, ¿verdad?
0: Sí.
2: Y le queda para toda la vida.
0: Yo no sé si los 4 son tienen condiciones de autismo, o por lo menos 1 o 2, pero son niños completamente vulnerables, indefensos.
2: Sí.
0: Imagínate, si un profesional terapeuta, ¿cómo se llama?
1: Masajista,
0: ¿acuerdas?
2: Sí.
0: Eso es.
2: Qué pena, che, qué pena, porque
0: muy triste.
2: Es por ello que y hay veces el padre o la madre trabajan y no sabe dónde dejar su hijo.
0: Sí,
2: no tenés esa seguridad. Hay veces que hay casas que cuidan niños en la iglesia, y tampoco no tenés la seguridad.
0: No tenés,
2: ¿verdad?,
0: la seguridad.
2: Porque son cuidados por seres humanos.
0: Sí, señor, sí,
2: ¿verdad?
0: Señor. Sí,
2: y no tenés la certeza ni la seguridad, sí, de que no le va a pasar nada. Entonces, todo cuidado es poco.
0: Sí. Y dos casos que cruzó la frontera, tomó estado internacional: un caso de Argentina y otro caso en España.
2: Sí.
0: También niños de condición especial en una escuela para niños de condiciones así, sucedieron cosas pero terribles. Así también, ¿cómo lo esperaron? Dicen en la cárcel.
2: Sí.
0: ¿Cómo lo esperaron? La famosa bienvenida.
2: Yo te puedo asegurar que la bienvenida a la cárcel va a ser terrible con la gente que viene con esta denuncia.
0: Es de
2: no
0: terror.
2: Se salva.
0: Sí.
2: Eso sí, no
0: es
2: se salva.
0: De terror. Así nomás es.
2: Bueno, te cuento que en Hernandarias, ayer te decía que fui al hospital y ya hay diálogo entre los médicos que trabajan en el hospital distrital de el objetivo principal era fijar otra fecha para ver qué va a pasar. Pero también la información que tengo, que antes, poquito antes del mediodía, el ejecutivo o los ejecutivos, te digo, el vicepresidente de la República y el presidente Santiago Peña se reunieron también en objeto de, porque hasta el momento el gobierno no tuvo respuesta a lo que los médicos propusieron. Y si no presentan alguna solución a la problemática de los médicos, se viene otra medida de fuerza extrema, ¿verdad? Que es parar 3-4 días. Esto perjudica muchísimo.
0: Muchísimo, muchísimo, sí. Sin duda.
2: Y sobre todo aquellos que marcaron una intervención quirúrgica y que lamentablemente por haber afectado esa fecha queda para otro,
0: no, y no se está dando
2: para otra fecha que no se sabe cuándo, ¿verdad?
0: Claro, y los días cuentan cuando se trata de salvar las vidas, minutos cuentan, y en esta situación, como decimos, no sabemos hasta cuándo. Se habla de que son 4 los puntos muy sensibles que están exigiendo está exigiendo el gremio médico, que 3 tendría salida, pero el 4 parece ser que es el aumento salarial el más delicado.
2: Es el más delicado. Lo que pasa es que si se va a hacer esto, tenés que hablar acerca de 100 millones de dólares. Es mucha plata,
0: es mucha plata.
2: Y el gobierno no tiene ese dinero. Por ahí viene el gran problema.
1: El gobierno tiene que tener una reserva, Rumi, y no tiene, parece.
2: Y bueno, pero nunca hubo reserva,
1: no,
2: ¿verdad?
1: No tienes.
2: Para decir, JP, Ana, Cuauhtémoc, allá para acá, Coa, no hay.
1: No hay por ahí, había sido.
2: No, no. Entonces, complica. Yo creo que hubo respuesta. Te imaginas 4 días parado sin médico y en todo el país, y se paró de verdad.
0: Sí, señor.
2: Menos mal nadie perdió la vida estos días, ¿verdad? Porque de lo contrario hubiera sido hubiera tenido mayor resonancia este paro, ¿verdad?
0: Sí, señor. Así
2: y mismo. Se está viendo de parte del gobierno, estaban viendo que al mediodía se estaban reuniendo, un poquito antes del mediodía, 15 minutos antes, la reunión que mantiene el presidente de la República y el que maneja la plata, que sería el ministro de el que maneja la plata,
0: Economía y Finanzas.
2: Economía y Finanzas, y los 3 estaban reunidos un poco antes del mediodía con el objeto de proponerle algo a los médicos. Porque mirá que los docentes también, ¿cuánto pararon hasta que se les dio lo que ellos pedían?
0: Sí, señor.
2: En educación tuvieron el mismo problema, y ahora tenemos en salud, y salud sí que no tuvo respuesta tampoco.
0: Y escuchame, Romualdo, que docentes están amenazando,
2: sí,
0: volver a salir en los primeros días de septiembre, dijo, porque estos días tenían que haberse sentado en una mesa de diálogo también con los ministerios competentes.
2: Sí.
0: Porque parece ser que habían llegado a un acuerdo, ¿verdad? Generalmente es un compromiso que desde tal mes ya va a empezar el aumento, ¿verdad? Y por lo general suelen ser de manera escalonada, ¿verdad? Sí. Sube 5%, 8%, una cosa así.
1: Puede ser, ¿no?
0: Pero Coanga ya no iba a ir, llegó un mágico y mi maestro fuera de acuerdo con lo que habían acordado. Hoy votaba Jupi Mía, llegó su escuela.
2: Y ahora surge el problema de los médicos también. Probablemente
0: se van a encimar, pues.
2: Sí, sí, igual la solución tiene que venir. El gobierno tiene que hacer un préstamo, algo para solucionar este inconveniente, ¿verdad?
0: Sí, pero en el caso de los maestros, por ejemplo, tendrían que esperar un poco más, ¿verdad? No.
2: Y sí, porque ellos ya vienen por lo menos de hace
0: con una solución reciente.
2: Con solución.
0: Sí, con una solución reciente.
2: Escalonada, sí, pero solución se les dio, ¿verdad?
0: Y las universidades nacionales están otra vez con eso. Las universidades nacionales, creo que en abril del año pasado que empezó la lucha, el cuestionamiento, y para diciembre lograron establecer un acuerdo. En diciembre el acuerdo, y creo que en abril empezó el aumento, ¿verdad? Y sí, casi 5 o 6 meses después ya están pidiendo otro aumento. Y así pues no puede ser tampoco, ¿verdad?
2: Sí, sí, pero en comparación a esos NEPO que tienen que ganan millones, no concursaron, en lo político también hay un mal ejemplo,
0: no,
2: ¿verdad?
0: Sin duda.
2: Sí, porque si está trabajando para educar a un ciudadano del mañana de un país, o aquel que cuida la salud, la que vida, es fundamental en un país, si a ellos no aumentas, y viene un don cualquiera que por tener simplemente parientes políticos ganando lo que ganan, ¿verdad?
0: Y ese pues es el punto, no hay autoridad moral, ¿verdad?
2: No,
0: es lo que señalaba recién, ¿verdad? Que la clase política demasiado abusa de los recursos públicos, ¿verdad? Y es ahí que revela a la gente.
2: Y sí, pero y vamos a ver si cómo se soluciona esto, ¿verdad? Uh-huh. Lo importante es que el gobierno está estudiando una respuesta.
0: Sí.
2: Y es bueno porque en los momentos más álgidos de la medida de fuerza no hubo respuesta del gobierno.
0: Así mismo es, Román.
2: Sí.
0: Sí.
2: Bueno, en cuanto a política, hoy demostró fuerza Castillo, llevando un camión grandioso con los afiches de Castillo, 3 colectivos atrás, todo también con el nombre de Castillo, camiones, camionetas, colectivitos, haciendo una especie de que a Florero y May haciéndose eco, pasó por la avenida principal, por la Juan de Flores, pasó frente a la municipalidad y comenzó a hacer un recorrido como diciendo, acá estamos, con bocinazo, tratando de llamar la atención, una forma de hacer política también,
0: hacer ruido. He visto que anda también con un tractor él y los lugares que están limpiando con los vecinos.
2: Sí.
0: También son lugares muy olvidados, visto.
2: Así es, así es. Y bueno, están aprovechando para hacer al máximo. Lo mismo Oscar Meggi, realizando limpiezas de iglesias, en estas iglesias pequeñas que están abandonadas. Bueno, se van a ir con cortaceste, no dependiendo de la municipalidad para ir a hacer la limpieza correspondiente. Sino tiene su propio equipo de trabajo, salen, hacen la limpieza, se hacen sentir también, pero ya con trabajo, ¿verdad?
0: Romualdo, este para mí que es una modalidad nueva, pero a mí me encanta. Es una modalidad nueva que alguien empezó a hacer y otros van replicando y lo, ¿cómo se llama? Lo bueno hay que copiar.
2: Hay que copiar, sí. Pero por sobre todas las cosas, antes si el candidato era el intendente, era muy fácil que lleve el equipo,
0: sí,
2: porque
0: claro,
2: la municipalidad tiene equipo.
0: Sí.
2: Pero en esta circunstancia no es el intendente
0: elemento
2: actual
0: principal,
2: el candidato, sino es el candidato independiente, ¿verdad?
0: Exacto. O al menos independiente de la municipalidad, de, ¿no?
2: De
0: usan elementos municipales.
2: Claro, de la, es de la ANR, pero que no es el mismo intendente, digamos.
1: ¿Quién usa la estructura municipal allá en su campaña?
2: Así mismo, no usa la estructura, así es.
1: ¿Meggi no usa la estructura municipal?
2: No, no, no utiliza.
1: No, es como Mujica acá.
2: Sí, no. Bueno, parece que no.
1: Acá Mujica sí utiliza la estructura municipal, como si fuera su boliche.
0: Sí, no solo Mujica, también los candidatos a concejales que son
2: sí,
0: del color naranja.
2: Pero tienen sus propios candidatos, ¿verdad?
1: No tiene derecho de usar la estructura municipal.
0: No,
1: yo
0: no
1: sé,
0: hay que hacerlo. Hay
1: pero
0: que hacerlo.
1: Usan.
0: Bueno, eso no.
1: Porque no tiene recurso político en otro lado, entonces utilizan los recursos de la municipalidad de Ciudad del Este para su campaña política.
0: Sí.
1: Se van donde hay inauguración de obra de la municipalidad.
0: Sí.
1: Eso es lo que hace el candidato de Yo Creo acá en Ciudad del Este.
2: Sí.
1: Y
0: bueno,
1: ahí en Hernandaria no es así.
2: No,
0: es así.
2: No.
0: O sea, que estos hernandarienses nos están dando escuela, nos está dando ejemplo.
1: ¿Y Castillo qué hace?

0: No, no es así. No. Vos sabés que estos granadarienses nos están dando escuela, nos está dando ejemplo.
1: ¿Y Castillo qué hace ahí? ¿Recorre orajala y traductor ahí, Lomore?
2: Sí, Castillo, por lo visto. Yo le conozco a Castillo, es un empresario de la educación, ¿verdad?
0: Sí.
2: Pero la plata que está moviendo es impresionante, sí, porque alquilar maquinaria pesa hasta 4 o 5 millones de guaraníes.
0: Sí, por
2: máquina,
0: hora,
2: ¿verdad? 4
0: millones por hora, creo que
2: sí. Sí, por hora, hora. Por eso te digo, trabajar, alquilar máquinas pesadas.
0: Sí. Tiene su costo.
2: No, no creo que sea propio, ¿verdad? Sí.
0: No, no, porque son alquilados. Son alquilados.
1: No, esas máquinas son alquiladas.
2: Sí, sí. Pero igualmente mucha plata tiene que poner mucha para movilizar plata, todo eso, ¿verdad?
1: Sí, sí, ponerle sí, con 2 horas de trabajo ya es muchísima plata ya.
2: Sí.
0: Y bueno.
1: A 1 hora, 2 horas, gurúa, pues ya.
0: ¿Cómo es?
2: Así es.
0: Bueno, te dejamos libertad.
2: Hasta un próximo contacto. Hasta,
0: hasta
2: luego.
0: El próximo contacto, Romaldo Villalba, desde el móvil óptica Sadoc. De Gustavo Sadó González, una óptica que está frente mismo a la municipalidad de Hernandarias.
1: Entonces, hoy por ahora sí, Hernandarias, pero la candidata, ¿acuerdando y puro y la estructura municipal? ¿Y
0: no, cumplimos con los patrocinadores.
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0: Seguimos, seguimos aquí en tiempo adicional. Víctor Rojas está itepioco cuí. No es cuí, mumuy. ¿Qué es la pulga? La pulga, mumuy. Mumuy, el bichito. Mumuy,
1: otro. Pulga, otro. Pea y na. Tungusú. Pues ya agarraba el hospital regional.
0: Hospital regional, vea, han anico o suspendido de clases presenciales en una escuela por la invasión de pulgas.
1: A usted, como inglés, que ya guapé sala de. Imagina, a usted, vestir la. Imagina.
0: Tungusú.
1: Tungusú, a pepe.
0: A paloma. Paloma, veis.
1: Paloma tiene también.
0: Sí.
1: Paloma y perro lo que tiene ese.
0: Ese bicho.
1: Ese pulga. Tungusú, ¿verdad?
0: Sí, pero. Tungusú. Pero
1: el hospital regional me copian con invento de las que me tienen yaguara, bebé. A un manguepe sala, a un pepe o a la yaguara.
0: Es triste, oingo y muñeca. Muy rápido se ve.
1: Sí, no, pero cuando crece.
0: Sí.
1: Pero lo igual porque la gente es muy puerco. Entonces ahora jala en más yaguara. A un manguepe, a oír la tungusú.
0: O ya agarra paso, ¿verdad?
1: Sí, eso es lo que pasó.
0: Acá,
1: la
0: ¿verdad?
1: La tungusú no se mueve en la pechareinde.
0: Y la escuela también, la escuela. Porque para,
1: la
0: para
1: escuela,
0: que...
1: La gente va a ir a las Mayaguay.
0: Desocupen el aula. Sospechan que es la paloma, porque hay invasión de paloma
1: hay
0: también.
1: Hay que tu paloma y ahí, porque paloma oreco es la tungusú.
0: Oreco.
1: Ah, pero hospital regional, pega lo y cuadro.
0: Sí.
1: Porque la tungusú no se mueve en la pechareinde.
0: Upe, ñeñeta.
1: Pero producir Mayaguay.
0: Ñeñeta, a Lucho Sanabria, no, y mi país tungusú, vamos a ir.
1: No creo, pero pega la tungusú, recuerda.
0: Bueno, ahí está Neri Jara, hace mucho nos tiene abandonada Neri Jara. ¿Qué tal, Neri? ¿Cómo estás?
2: Bastante bien, Esmelda. Buenas tardes para vos, al compañero Víctor, a los compañeros también que hacen la producción, y saludo muy especial. Feliz inicio de la semana, feliz inicio del mes, mes de septiembre, mes de la juventud, mes del Partido Colorado, un aniversario más de nuestro partido, y
0: sí,
2: también otra fecha, otra fecha importante también, como la de la de batalla de Boquerón, que también forma parte de nuestra historia de la guerra del Chaco, y otros acontecimientos más que se dieron en el septiembre, como también a nivel internacional. El 11 de septiembre del 2001.
0: La tragedia. La tragedia, bravo. La tragedia de las Torres Gemelas.
1: Ah, gemelas.
2: Así mismo. Así mismo.
1: Dice que se murió más de 3.000 personas.
0: Bárbaro.
1: En la Torre Gemela cuando se cayó. O sea que
2: sí.
1: El avión, estos dos, son dos aviones que chocaron contra
0: sí,
1: la Torre.
0: Sí, sí.
2: El cuadro el año de los americanos.
0: Ah, sí.
1: El cuadro año de los americanos.
0: Sí, pues. Qué terrible. Che, Neri, un ejemplo, te va la 4 de octubre, ya de 4 de octubre te va a.
1: Falta
2: 33
1: días.
2: Sí, señor, 33 días. Ya quedan solamente, en realidad, dentro de la campaña proselitista, quedan 4 semanas, porque la última semana ya es todo operativo para el día de.
0: Sí.
2: Y gracias a Dios, los números son muy importantes, muy alentadores para Rigo y todo el equipo que le acompaña también en la Junta Municipal, el equipo político, cada uno con sus concejales, y según los últimos sondeos, caballo que alcanza
0: llega
2: y eso es un término que también en política se utiliza mucho, pero la campaña es muy diferente a lo que fue el año pasado, esas elecciones para elegir a un intendente que va a terminar el periodo de mandato, como fue el representante del Partido Colorado, Roberto Baezquen. Y bueno, hoy el Partido Colorado está abocado exclusivamente ya en las autoridades de mesa y los candidatos, tanto para la Junta Municipal como el propio intendentable por el Partido Colorado, Rigo, también ajustando los detalles y dando cumplimiento, digamos, a las recomendaciones técnicas de ir caminando en los barrios y pidiendo votos a la gente.
0: Lo vemos muy entusiasta a Rigoberto Chamorro. Y lo vemos también que tiene muy buena receptividad de la gente. Ja, la ya no vi video mía. Hoy la barrio muy olvidado de Neri Jara, pero muy olvidado.
2: Sí, ese es el otro Ciudad del Este, como siempre digo, el otro Ciudad del Este que no queremos, el barrio necesitado, el barrio necesitado y con clase social necesitada, no solamente de sus autoridades, sino también de propias instituciones del Estado.
0: Sí, señor, así mismo. Y bueno, ¿y qué es lo que en estos momentos se hace? Todavía se sigue con las visitas, con las reuniones, y ya hay equipos que están trabajando sobre la parte estratégica de las elecciones, como la composición de mesa, apoderado, fuera, Neri.
1: Puntero, fuera, un miedo,
2: así mismo, todos los candidatos ya, algunos muy temprano comenzó la arribada, como yo siempre le digo al equipo de Israel Barreto, donde estamos trabajando. Y la arribada es lo que siempre deja en política el sedazo, el colador, la barrera. Y bueno, dentro de nuestro partido ya hay también concejales más allá de nuevo demostrar, pero sí ya sabe también de que con la fuerza llegaron a su techo. Hay concejales, candidatos a concejales dentro del Partido Colorado que le están dejando su dirigente, el caso de Federico, que
0: sí,
2: va,
0: hay
2: que va bajando,
0: sí,
2: y que mira, no lo digo yo, sino también de la información pública.
0: Sí.
2: Y está difícil el mercado electoral, mercado digo en el sentido de que los que quieren comprar imagen no le dan buena visión a los que quieren de futuro, el caso de Juan Ángel Núñez, el propio Guerín, el propio Wilberto Cabañas, el electorado colorado esteño independiente, ve un poco la renovación, ve un poco también nuevas figuras, hoy sí. Por hoy nuestros concejales que están en la función también han defraudado en darle mayoría a los de Yucreo, y bueno, todo eso también genera un poco este tipo de que más del 70% ya están definiendo sus candidaturas, y bueno, gracias a Dios esto va también para ser realista, esto va también para una renovación dentro de la Junta Municipal de Ciudad del Este.
0: ¿Confías que llegará esa renovación? Porque eso es lo que estamos esperando, ¿verdad?
2: Ese es el proceso.
0: Hay muchas candidaturas muy potables en esta ocasión.
2: Así mismo, y dentro de la oposición mismo también hay ya sentencia electoral adelantada dentro de la oposición. Gente que han defraudado la confianza, y eso es un proceso también que nosotros interpretamos de parte del electorado por los resultados, y hoy por hoy lo que le está pasando al Partido Colorado también a la oposición le está salpicando, el caso del Partido Liberal mismo, que hay pocas figuras renovadoras, ahí está de vuelta la figura del el diputado Portillo, que tampoco es, digamos, una figura aglutinadora, renovada, y también es lo que los números y principalmente las consideraciones que te dan los encuestadores, quién quiere que sea su candidato, el perfil que tiene, y bueno, nosotros hemos analizado eso y se ha puesto, digamos, a consideración tanto para intendente municipal la nueva figura de Rigo Chamorro, la de Israel y otros compañeros que están en la junta, para que de esa manera pueda ser el producto, digamos, que el ciudadano esteño pide para sus autoridades.
0: Sí, señor, así mismo es. Y bueno, en cuanto a directiva que puedan tener el equipo de la lista 1 desde la capital del país, no hay agendamiento de que puedan venir la jerarquía del Partido Colorado en algún momento. ¿Cómo está eso?
2: Sí, prácticamente a nivel respaldo institucional, muy poco se sintió, muy poco se vio como partido oficialista, poco o nada pudo haber hecho Itaipú para que Río sea el mayor beneficiado electoralmente. hay que ser sincero también, el sistema tributario que tampoco ayudó, las persecuciones a través del sistema de control de aduanas también, que nosotros somos de frontera, poca imagen positiva del propio gobierno para con este proceso. No todas las instituciones, como no es ningún secreto, la bajada de línea no hubo, y bueno, que se vean más o menos, pero nosotros no estábamos acostumbrados a eso, porque ustedes saben que hoy tenía que haber cambios, se prometió unos cambios en entidades importantes y no se dieron. Pero bueno, eso ya dejamos atrás y jugamos con lo que tenemos.
0: Sí, señor. Bueno, pero están creciendo, eso es lo que se nota, ¿eh?
2: Sí, el esfuerzo político personal, de equipo, sí, como te decía, son herramientas importantes, y bueno, ¿qué le decimos a los vecinos que realmente, bueno, cuando te piden empedrado, te piden una mejora en su barrio, como partido de gobierno no podemos responder, lastimosamente no podemos responder? Sí responde en la medida de sus posibilidades la gobernación, pero sabemos que también es muy limitado el presupuesto que tiene, pero como la gente te dice, bueno, ya de con Itaipú, ya de con Yacetá, ya de con Ministerio, ya de con PEA, anda ya conseguí, y pero eso duele cuando es un partido de gobierno, esa es la realidad. Pero como te digo, con todo eso, el esfuerzo del equipo político electoral de Rigo Chamorro, del equipo de la Liga 1 en Ciudad del Este, lo estamos haciendo a tambor batiente.
0: Sí, me parece bien.
1: La Peipurú y bien la estructura del Estado, pero la estructura municipal, oye, Purú, a PJP, ¿verdad? Yo creo, van a la campaña política, ¿no?
2: Sí, hay que apretar el recurso del Estado para la campaña política, sino gestión de obra que pueda generar. Pedazela sea a Majeseina, eres alta, apreciado Víctor. Yo creo que hoy Purú toda la estructura, hoy Purú presupuesto, hoy Purú paitera, pedazela y tesoreros y paija, bueno, hoy por hoy se encarga la justicia. Yo, vos, no somos jueces de sentencia, pero es demasiado vidrioso ver los acontecimientos que se van aprobando, y con respaldo de algunos colorados también dentro de la Junta Municipal. Realmente es vergonzoso.
1: Mañana de inauguración de una plaza, ellos convierten en un auto político.
0: Sí. Bueno,
1: y la gente así aplaude.
2: Mismo. Así mismo. Y
1: imagínate lo que eso es la estructura municipal.
2: Lo mismo ocurrió con el, yo siendo seguidor de la Iglesia Católica, a mí me dolió mucho de que estos delincuentes vayan a la Basílica a rezar. Uh-huh. Y realmente en ningún momento la conferencia episcopal, ningún comunicado, ni la propia diócesis
0: de cada porque fue con el consentimiento, Neri, haya consentido, así mismo. Porque fue con el consentimiento. Porque ¿quién les va a abrir el micrófono? Era la explanada de la iglesia después de una misa principal. O sea que estaba fríamente calculado.
2: Estaba todo permitido. Sí, así mismo, así mismo. Y
1: un gran bofetado para el pueblo católico del Paraguay.
2: No hubo ningún comunicado, ningún manifiesto de ninguna entidad, ni el nuncio apostólico, ni el propio cardenal no se pronunció al respecto de que hicieron mal y por qué se le dio a ese grupo, porque era un mitin político populista realmente. Y eso molesta mucho como católico, como ya como familia de antaño, digamos, que profesamos la fe católica mariana, y molesta mucho de que se tenga que politizar esos lugares sagrados del pueblo paraguayo.
1: Ellos politizaron y son masones también. Uh-huh. Ellos todos son masones, Miguel Prieto, Mujica, Rubén, todos son masones. Y
2: así
1: utilizan
2: mismo,
1: la iglesia católica.
2: Antifamilia.
1: Sí, todos son.
2: Son antifamilia los que estaban promocionando prácticamente el matrimonio gay y compañía, y se le permite, entonces eso molesta mucho también, hablando un poco de lo que es el momento político.
0: Sí, señor. Y bueno, Neri, nosotros seguimos en cualquier momento en comunicación contigo, ¿En qué seccional estás trabajando por la cuestión de coordinar el equipo?
2: Exclusivamente me he designado en la seccional, dos, que corresponde a, tenemos dos locales de votación, Colegio Primer Intendente y el barrio San Rafael, que tenemos dos locales. Sí. Y abarca los barrios Pablo Rojas, el sector Cantera, el sector del barrio San Agustín, San Antonio, el sector de Emiliano R. Fernández, y importante también de que los barrios y asentamientos aledaños por calle que conocemos, estamos trabajando para el caso nuestro. Lo importante es que también existe mucha voluntad en esta ocasión, ellos ya rogaron y tampoco está jamás me sabe. Y eso es también una forma de decir que es una seña que nos alienta un poco de que hay mucha voluntad para eso. Más allá de que uno buena pueda señal tener algún incentivo, pero lo importante es que muchos jóvenes hoy, universitarios, profesores, catedráticos, se ofrecen para estar en la mesa y ya comenzó la capacitación en todas las seccionales.
1: ¿Cuántos meseros se necesita, Neri? ¿Cuántos se necesita para la
2: y
1: mesa?
2: Estamos cerca para cubrir todo, cerca de 2000 en todo Ciudad del Este, cerca de 2000, y gracias a Dios están 2000, porque son prácticamente dos por cada mesa.
1: Tenemos 23 locales en Ciudad del Este.
2: 23
1: locales con 239.219 votantes.
2: Habilitados, sí, sí.
1: Yo
2: creo que estamos cerca de los 50-46% por ahí, porque hay motivación de ambos lados, tanto de la oposición como del oficialismo colorado, para participar, y nosotros creemos que estamos llegando en esa cantidad.
1: Obtuta las 90.000 personas me ha votado también.
2: Obtuta.
1: De 239.219,
2: 100.000
1: personas.
2: Sí, obtuta, porque Hachan, el interés está muy alto.
1: 100.000 personas va a votar.
0: Y bueno, Neri, Orengo para ver cumplía el lado de patrón, fueron, digo que son los oficiales.
2: Sí, pues habla, y pues habla, y agradecerte por la oportunidad, sí. Mi respeto y mi saludo para toda la audiencia, y como siempre a las órdenes.
0: Bueno, señor, bueno, abrazo en el Ijara, muy amable como siempre. Y bueno, cumplimos con los patrocinadores, Daniel Cabrera.
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0: aquí en tiempo adicional y con dos visitantes interesantes. Nuestro invitado de la tarde es el señor Hugo Barreto, de la lista 1, opción 8, para la concejalía municipal, y un amigo directo del equipo Radio Parque, lo acompaña Benjamín Osuna. Vamos a escuchar por una música. Esta música no es iluminada, peca, tú ya saludas a invitado por
1: ahí. Un poquito,
0: Vamos a escuchar.

0: escuchamos, le homenajeamos y todo a nuestro invitado de la tarde. Espectacular. ¿Qué tal, Hugo Barreto? ¿Cómo estás? Un gusto tenerte aquí.
1: ¿Qué tal, Esmelda? Muy buenas tardes. Víctor, muy buenas tardes para toda la audiencia también.
0: Sí. ¿Cómo haces para lograr un asesor tan interesante como Benjamín Osuna?
1: Benjamín. Sí, Benjamín es un gran amigo ahora que se suma al equipo. Realmente ¿sí? un aporte muy grande realmente para el trabajo que venimos realizando.
0: Sí, señor. Vamos a saludar un poco al querido Benjamín Osuna. ¿Qué tal, Benja? ¿Cómo estás? Un gusto tenerte aquí.
2: Igualmente, el placer es mío, Emelda, acá Víctor Rojas, grandes comunicadores históricos acá ya en nuestra ciudad y en esta emisora tan importante, tan anecdótica también para todos y bueno, lleno de sentimientos de tanta gente. Entonces es un placer estar con usted, acompañarle acá a Hugo Barreto, un candidato nuevo, diferente, que tiene ideas propias, que nace luego de la esencia social y luego se hace político. Y es un hombre que es deportista, de características únicas. Y bueno, él ya va a ir explicando todo lo que es y le acompaño porque siento que es una persona capaz de ser un buen concejal, ajustado a los niños, a los jóvenes y a la ciudadanía toda.
0: Gracias, Benja. Gracias otra vez por tu presencia. A ver, Hugo Barreto, de la lista 1, opción 8, sin abiertos allá.
3: Opción 8. Ah, de la lista 1, opción 8, Ayupigo,
1: Ayupí, un peldaño.
0: Bueno, sí. En la interna era 9.
1: Era 9, ahora estamos en la opción número 8.
0: ¿Y cómo se recompone la fila? Porque generalmente uno sale de un equipo, ¿verdad? Y cuando ya se hizo la preselección, ya llové, y vos calificaste, tus compañeros se sumaron a tu proyecto, Hugo.
1: Sí, la verdad que sí, hay varios compañeros que se sumaron al proyecto mío, que es el de Hugo Barreto a la concejalía. Sí. También están otros compañeros que estábamos en el mismo movimiento, ¿verdad? Uh-huh. Que también lograron entrar, sí. Que también hicieron su propio equipo, ¿verdad?
0: Claro.
1: Uno está peleando para ganar su propio espacio.
0: Seguro que sí. Y, a ver, digo yo, ¿verdad? No sé, no hice política acá, pero hay siempre una población a donde uno apunta como a fuerza. A ver, pues, si estuviste siempre fomentando el deporte, estamos en ese rubro, ¿verdad? ¿Qué tal responden los deportistas contigo?
1: Y la verdad que súper bien, ¿verdad? La ¿sí? verdad que estando yo en el club como gerente ahí del club, el club que hoy está levantó mucho su nivel, entonces la gente ve también la gestión que estuve realizando allí, ¿verdad? Uh-huh. Entonces, y eso es lo que estoy haciendo en los diferentes barrios, ¿verdad? Quiero transmitir un poco lo que nosotros hemos hecho en el club, en las plazas de nuestros barrios, ¿verdad? Porque necesitamos, la verdad que necesitamos, yo siempre digo, ¿verdad? Que el deporte es el motor del desarrollo para nuestra ciudadanía, ¿verdad? Uh-huh. Ahí con el deporte no solamente nos vamos a jugar, sino que también aprendemos, ¿verdad? Aprendemos muchas cosas.
0: Sí.
1: Independientemente que el deporte es salud, es disciplina, respeto, educación por sobre todo, ¿verdad? Uh-huh. Que es lo que más queremos apuntar. Uh-huh. Así mismo.
0: Ya, esa expansión, ¿verdad? Me vas a acordar nomás de la hijita de un amigo en común. Paulita Alessandra, la hija de Juan Sanabria. Que en la escuela hubo elecciones para autoridades de la comisión de su grado. Y bueno, y por supuesto se hizo la votación, porque así empiezan a aprender los niños, ¿verdad? Pero ella inmediatamente, y estaba cerca de su cumpleaños, ella dijo que quien no vota por ella no va a ser invitada a su cumpleaños. ¿Y en el club cómo estamos? ¿Entramos todos todavía?
1: No, en el club, el club definitivamente es para todos, ¿verdad?
0: Sí.
1: Es solamente, es una cara realmente del trabajo que yo vengo realizando. Uh-huh. Y súper bien, ¿verdad? Súper bien. Trato lo máximo de no mezclar las cosas, ¿verdad? Sí. Entonces, pero sí, tengo el apoyo de muchos amigos. Como yo siempre digo, esta candidatura quiero jugarme con mis amigos, con los amigos de los amigos y los amigos de los amigos de los amigos, ¿verdad?
0: Claro.
1: Porque está un poco mal, vamos a decir, el tema político, en el sentido de que nuestra gente es muy prebendaria.
0: Muy prebendaria, ya
1: se acostumbraron a eso, entonces queremos un poco empezar de vuelta a romper eso.
0: Sí, verdad que sí.
1: En las internas partidarias, yo conformé equipo solamente en 3 sesionales. No pude llegar a todas porque es bien difícil, la verdad que cuesta bastante. Entonces, ahora sí ya estamos en las 16 sesionales, sí, ya tenemos equipo en todos los sectores. Y estamos sin descansar, a full.
0: Sin descansar.
1: Así mismo, queremos que la gente me pueda conocer,
0: claro.
1: Quiero que la gente me conozca,
0: claro.
1: que pueda ver un poco la historia de vida de su candidato, que no se vayan a votar por una persona desconocida, sino que una persona que realmente con quien puedan confiar,
0: claro.
1: Y quien esté seguro de que se le va a representar como corresponde en la Junta Municipal.
0: Y en esa cuestión de conformación de mesas y esas cosas, también los candidatos concejales tienen que hacer lo suyo. ¿Cómo está eso?
1: También. Nosotros tenemos nuestra conformación en los 23 locales de votación. El partido, todos los candidatos a concejales, tenemos una cierta cantidad de personas que podemos colocar ese día ahí para que puedan trabajar de forma equitativa.
0: ¿Y cómo hace su proselitismo Hugo Barreto? ¿Está más fuerte en las visitas domiciliarias o está apostando en las reuniones así más grandes?
1: Y la verdad que nos gusta más caminar, nos gusta más visitarle a la gente.
0: Sí.
1: Y también nos damos cuenta de que a la gente le gusta eso.
0: Le gusta eso.
1: Ellos sienten ese abandono de hace ya bastante tiempo, entonces hoy visitándole a la gente estamos escuchando eso. Y no solamente de una persona, sino que en la mayoría de la gente nos dice, mira vos, gracias por visitarnos, gracias, claro, por tenernos en cuenta. Y así también podemos escucharle más a la persona, ¿verdad? Podemos sentir bien qué es lo que cada uno, porque cada barrio es diferente, sector es diferente.
0: Necesidades diferentes.
1: Distintos son necesidades diferentes. Y es lo que me gusta, ¿verdad? A mí personalmente me gusta más eso que hacer una reunión multitudinaria, que donde no sé si me van a escuchar todos, donde no sé si van a estar todos ahí atentos a lo que decimos, ¿verdad? Quiero realmente que la gente me conozca, como ya dije.
0: Sí, la cercanía de la gente.
1: La cercanía.
3: Y después corre por barrio, entonces hubo que la Yapocate y autopolítico.
1: Ah, yo me doy cuenta, Bebe, ahora da más gusto. Ayer
3: porque
1: estuvimos...
3: la gente quiere esa presencia de los candidatos en los barrios.
1: Así mismo.
3: Ya pillé su capa y pues la gente. ¿Te va a gustar la gente?
1: Sí. Ayer estuve por el barrio, por el kilómetro 6.5, ahí a Caragüe, en el barrio 29 de septiembre,
3: sí,
1: donde me invitaron a jugar piqui, por ejemplo.
3: Piqui,
0: ¿no? Ah, sí,
1: a jugar de la piqui.
0: Sí, después de repente te dicen que quieren jugar balita, coral, jugar.
1: Vamos a jugar, dicen, claro. No, pero es lo que realmente yo provengo ahí, era del mundo del deporte.
0: Claro.
1: Entonces, ningún problema
0: en
1: participar. Gané otra vez encima. Ahora me están desafiando de otro lado.
0: Qué maravilla. Y a ver un poquito, sabemos que hubo así como un quiebre, si bien al parecer que con el correr de los tiempos se está suavizando eso, pero el candidato a intendente de tu partido, ¿caminó algún momento contigo?
1: Sí, estaba caminando conmigo ya.
0: Roberto Chamorro.
1: Creo que fui el primer candidato a concejal el que le invitó para una reunión de la lista 1, ¿verdad? Ya del equipo mismo tuvimos esa directriz. El ingeniero Lucho Zacarías nos había dicho, ¿verdad? Bueno, ahora todos somos uno.
0: Cierto.
1: Independientemente de la estrategia que uno quiera tener, ¿verdad?
0: Claro.
1: Acá el partido estaba por sobre todo. Entonces, si no me equivoco, fui el primer candidato que le hice la reunión con todo mi equipo.
0: Ah, qué bueno.
3: ¿Cómo fue el abrazo republicano?
1: Y yo creo que sí, ¿verdad? Yo creo que sí, hay algunos sectores que están un poco así enojaditos, sí, que otros, ¿verdad? Pero yo veo que sí, ¿verdad? Yo creo
0: aunque
1: que
0: sea
1: sí.
0: Un poco
1: yo, sí, parece, sí, porque nuestro sistema electoral,
0: sí,
1: mismo, pues hoy te divide un
0: sí,
1: poquito.
0: Sí, te divide, sí, claro.
1: Acá uno por sí va.
0: Parece que fría un poco más.
1: Fría
0: luego,
1: un poco,
0: ¿verdad?
1: Y
0: sí,
1: ahora ya se está otra vez tomando la forma para.
0: La forma, sí, perfecto.
3: ¿Y cómo está el partido colorado?
1: En crisis. La verdad que el partido, para mí personalmente, dejó de sembrar, entonces hoy es difícil que podamos cosechar algo bueno, entonces tenemos que volver a trabajar fuerte por eso. Pero también del otro lado veo también que está un poco, hay también quiebres, entonces es también un momento político, ya que la gente está un poco harta.
0: Lo que yo estoy viendo, Hugo, es que estos tiempos de la política pareciera que hay mucho, ¿cómo se llama? Mucho egoísmo. No hay renunciamiento a la hora de buscar, ¿verdad?, el objetivo superior, ¿verdad?, que es la de llegar a administrar la municipalidad, que es la institución más importante de una ciudad, y más todavía una ciudad tan importante como Ciudad del Litoral. No digo que eso pase en el Partido Colorado, digo nomás que en la generalidad hay mucha, ¿cómo te digo? Hay mucho, muchas deserciones, muchos enojos. Y pues yo, y la mitad, Víctor, así como en el caso de ¿cómo se llama? Federico González, por ejemplo, se habla mucho de la deserción importante de su equipo, ¿verdad? Y bueno, es joven, no sabrá manejar muy bien todo eso, pero dime nomás, hay.
3: Y pidieron los mitad donde dicen los ya peste amables de momento la lista 1.
0: Y como dice Hugo, también la prebendarismo, Hugo.
1: No, es más bien también porque no se construye, ¿verdad? No empezamos. Si no empezamos bien, pues no podemos terminar tan bien. Uh-huh. Entonces, tenemos que ya empezar a sentarnos, aprender un poco muchas cosas, ¿verdad? Primeramente, la madurez política, yo siempre digo eso, ¿verdad? Acá, pues, en campaña puede ser que estemos disputando un lugar, pero eso cuando termina el 4, ya para el 5 nosotros tenemos que ya mirar como un ciudadano esteño acá y tenemos nuestras obligaciones, ¿verdad? Como ciudadano, como autoridad, entonces respetarnos un poco, ¿verdad? Creo que se está perdiendo eso, por eso es lo que yo siempre digo, ¿verdad? Que las obras son progreso, ¿verdad? Es bueno traer las obras a la ciudad. Pero parece que nos olvidamos de la gente, de la educación, de lo común, de lo cotidiano, de lo sencillo, ¿verdad? De los valores, los principios. Entonces tenemos que apuntar un poco otra vez a eso para que realmente el día de mañana nosotros podamos cosechar personas de bien.
0: Claro,
1: eso es lo que necesitamos primero para después trabajar juntos.
0: Nuestra sociedad está en crisis, tiene muchos antivalores instalados, ¿verdad?
1: Exactamente.
0: Hay mucho materialismo, está el vicio, que es lo que ustedes buscan contrarrestar, ¿verdad? Con la práctica del deporte. Pero bueno, qué bueno escuchar, ¿verdad? Que un candidato cercano a la Junta Municipal tenga en cuenta eso, la cuestión de la gente, no solamente el tema de la de las obras de infraestructuras, que son también muy importantes, claro, sí. ¿Verdad? Calles desastrosas, así, el tema de las basuras. Recién estaba mirando ahí en la pantalla que Soledad Franco está hablando de su proyecto de cómo eliminar la acumulación de basuras, por ejemplo, ¿verdad? Parece un tema tan trivial, tan sin importancia, pero es un temazo, es verdad,
1: sí.
0: Que no solamente Asunción tiene ese problema, sino nosotros también, ¿verdad?
1: Y ahí es justamente una de las cosas, ¿verdad?
0: Sí.
1: Cómo eliminar la basura en nuestras calles, ¿verdad? Uh-huh. Y yo te voy a decir que es con la educación.
0: Con la educación.
1: No hay otra, ¿verdad? Porque si yo tiro en los basureros mi basura, creo que va a haber menos basura, ¿verdad?
0: Sí,
1: entonces,
0: señor.
1: Todo se basa en eso, ¿verdad?
0: Sí. La educación es lo primero.
1: Los principios, los valores.
0: Sí, sí. Y bueno, vamos a cumplir un poco con los patrocinadores y enseguida volvemos aquí en tiempo adicional en esta interesante conversación con uno de los candidatos que promete, ¿verdad? Hay que decir que en esta ocasión, como decíamos detrás de Bambalina con Benjamín, si la gente se queja, ya se va a quejar de balde, porque si buscamos renovación, si buscamos candidato potable, en esta ocasión tenemos para elegir.
1: Así
0: cumpliendo es. Con los patrocinadores.
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1: Bueno, seguimos nosotros aquí en Tiempo Adicional con dos visitantes, dos invitados de la tarde. Víctor Rojas está con nosotros. Hugo Barreto, candidato a concejal municipal, por la lista 1, lleva.
2: Opción 8.
1: Opción 8.
2: Sí, señor, candidato y, para la Junta Municipal.
1: Sí, y un amigo.
2: Hugo Barreto, Caria Upapumbare, te andiquen lo mitad, vaya,
1: Udi. Vaya, lleva, ¿eh?
2: Sí, señor.
1: Bueno, Ocacua Papunaco,
2: sí, señor. El cambio que se necesita en Ciudad Este en la Junta Municipal.
1: Sí, señor.
2: Hugo Barreto.
1: Bueno, y está acá también con, yo muy complacida de recibirle a un apreciado amigo, Benjamín Osuna, que hace mucho nos tiene abandonado.
2: En realidad,
1: yo quería hacer el programa con Benja, porque estaba pues desocupado, ¿verdad?
3: Sí.
1: Pero no me aceptó, y entonces tuve que traerle a Víctor Rojas. Ahí está Víctor, sí, señor. A ver, Benja, ¿cómo ves que esté el Partido Colorado? ¿Qué es lo que te parece que pueda pasar el 4 de octubre? ¿Serán unas elecciones tranquilas? Estamos viendo que en este último tramo ya, ¿verdad? Hay deserciones, parece ser que hay un poco de...
2: serlo político.
1: Puede ser, pero... Hay turbulencia en las filas del Partido Colorado, Tabamba, Benjamín, ¿qué tal?
4: Muchas gracias por esta pregunta que realmente a todos los correligionarios del Paraguay les interesa saber. Porque tenemos un Partido Colorado de la época de Stroessner, de la época de Nicanor y la época actual de HC. Entonces la gente se pregunta qué es lo que está pasando con nuestro partido, dentro de nuestro partido, con la gente que maneja el partido. Y dentro de ese contexto, pienso que en primer lugar es víctima de intereses económicos muy poderosos que se están afectando por los beneficios que recibían en otros tiempos. Entonces, como es tan grande hoy día el medio de comunicación y que ya prácticamente es abarcante en todo el país, porque hoy puede tener ¿cómo se llama esta? Las redes sociales, y aparte tenés también que los medios de comunicación se unen todo el holding de radio, ¿verdad? Y acaparan todo justamente la gente anticolorada que nosotros vemos que son los que están pichados y publican todo lo negativo. Y esa es una desinformación masiva que consume la ciudadanía. Imagínense ustedes, hoy día incluso desde la madrugada, el campesinado que se levanta temprano está mirando la televisión y los mismos periodistas están haciendo uso de esa ventaja diciendo, mostrándonos cosas negativas, y eso quedó, y incluso le desanima al Colorado, al campesino, a trabajar. En vez de levantarse y ya ir a labrar la tierra, a prepararse, a ordeñar la vaca, están pendientes de lo que diga. ¿Y qué es lo que vemos? Accidentes en la ruta, culpa del gobierno. Borrachos que se matan, culpa del gobierno, ¿verdad? Aparte que hay naturalmente cosas que van a ir ocurriendo aquí y allá en Roma, en el Vaticano y en todos los países modernos, civilizados, siempre va a haber inseguridad. Entonces, eso a la larga repercute en la masiva campaña contra el partido, pero no afecta los votos de los correligionarios, porque el partido sigue siendo imbatible. El Partido Colorado como institución sigue siendo imbatible y se gana elecciones, a excepción de Ciudad del Este, que es algo que no es como la gente dice, que se le quiere culpar a un clan. El Partido Colorado dentro del Alto Paraná vino transformándose desde la época de Luis María Argaña. Desde que terminó desde el 3 de febrero del 89 vienen los cambios, y esta zona es revolucionaria. La gente de Ciudad del Este es inteligente. El indígena que está ahí en la calle ya no quiere comer cualquier cosa, deja resto de comida por la calle, no hay hambre. Ellos no quieren monedas de menor este monto. Ellos viven otra, es diferente, el que anda por la calle, el mendigo, el mesitero, habla 3-4 idiomas, maneja varios, es una ciudad cosmopolita donde existen diferentes culturas. Entonces, aquí la repercusión es grande. En la época de Félix Argaña, o sea, vamos a la parte de María Argaña, de Luis María Argaña, nosotros como Reconciliación nos dividimos en 4. Había prácticamente todo el abecedario en la lista. Sí, 4 antes. Dentro de Reconciliación Colorada se dividían el grupo Martínez Cárdenas, de Ovelar, de Urunaga y de otros, ¿verdad? Estaba por otro lado Don Carlos. Y venían los problemas que había, ¿verdad? Y nosotros con Luis María Argaña hemos perdido Alto Paraná completo. Nos avasalló Lino Oviedo. ¿Se acuerdan? Entonces, después viene Félix Argaña. A consecuencia del magnicidio, nosotros perdemos la vicepresidencia. Perdemos con Blanca Ovelar. Perdemos acá la presidencia con Mario Aldo Benítez. Perdemos con... Acá ganó Paraguayo Cuba, esta vez a Santi Peña, ¿verdad? Hasta que Lembu ganó la seccional 2 en una... Fue gobernador ahí en Rodríguez de Francia. O sea, vino una mutación descontrolada de parte de la Junta de Gobierno. Porque a mi criterio político a esta altura... Pienso de que la Junta de Gobierno debía intervenir y traer delegados permanentes y comenzar a analizar y sacar un diagnóstico del por qué nos estamos peleando todos. ¿Por qué tiene que venir minorías a ganar acá? ¿Verdad? ¿Por qué gente forastera como este intendente que tenemos ahora, Mujica, que era de un buró político del EPP allá con Lugo, con Richard y compañía, ¿verdad? Que sostenían a gente que estaban involucrados en torturas, crímenes, secuestros, olas de violencia por toda la ciudad del país. Ellos están ganando acá. Entonces, algo no funciona. Pero felizmente hoy día nosotros podemos decir de que seguimos fuertes, seguimos trabajando. Y la gente dice ANR nunca más, sin embargo, desapareció el Partido Liberal en Ciudad del Este prácticamente. Hay un concejal, antiguamente había 6 concejales, eran 6 colorados y era reñida la junta. Pero eran liberales, y los liberales tenían sentido político y da gusto negociar con ellos porque ellos son responsables, son partidos centenarios. Pero cuando vienen estos movimientos peligrosos, estos movimientos que no tienen respeto a la ley, que modulan a la gente dentro de la anarquía, no se puede. ¿Dónde está la mentalidad de la ciudadanía inteligente que votan por personas? Yo en San Rafael recorrí Peiné y me dicen, no hay, vos sabés que no hay obras nuevas que nosotros nos hemos hecho. No hay un empedrado nuevo, no hay un asfaltado, algunos tanques tal vez, pero nada, se sigue tomando agua de baldes, de tanques ahí en los 5 barrios de la seccional 2, que es Emiliano R. Fernández, San Antonio, Pablo Roja, San Rafael. Es una lástima. Y le digo, ¿por qué votan entonces ustedes por los que no son colorados? Y nosotros fuimos los que les dimos todo. A porque nape yubey. Entonces nosotros le presentamos a nuestro candidato, a Hugo Barreto, que tenemos fe de que él va a estar dentro de la gente, con la gente, a través del deporte, a través de la recreación sana, a través de proyectos que él va a ir elaborando con la gente, y es muy aceptado. Muy igual bien. Rigo también recorre, sí, ¿verdad? Y entonces en esa campaña estamos nosotros ahora trabajando y tenemos fe de que mucho la gente va a entender de que hay que cambiar. Y no a Recutú también, porque también la gente nos dice... La misma gente de Rupia fue la aconsejando UB y nunca más la habré visitado. Esa es otra queja que no digo yo, dice la población.
1: Y acá dice. Bueno, venga, pero y actualmente, en este momento tan importante, tan candente, ya muy cerca de las elecciones, ¿cómo se sienten los colorados? ¿Se sienten acompañados por la jerarquía que está instalada en la capital de Cosara y este Magoñán de hoy?
4: Bueno, le estaba contando hoy a los jóvenes que están curiosos, que a pesar de todo, ellos están con nosotros, como dice acá también muchas veces. Yo provengo de la, ¿cómo que suele decir Hugo? Provengo también del hartazgo, dice él, ¿verdad?
3: Soy como el joven. Candidato de la consecuencia del hartazgo.
4: Ah, imagínate tampoco lo que dice el presidente del Partido Colorado en la seccional 9. y con él están sintonizados los jóvenes que escuchan todos los días, que dicen por el color rata, partido colorado, bandido, corrupto, ¿entendés? A pesar de todo la gente está. Entonces, cuando nosotros vemos que las autoridades, en aquel tiempo Nicanor me decía a mí, cuando yo era su manager, acá su mano derecha, ya eso pues, me dijo: Benjamín, ella ponte Marcela se agenda. Pepe y Coba y para la ciudad del este, la gobernadora, me va a ser invade, Becheta, la presidente. Hacente mambo, te dije, porque Pepe y Coba y para. Y más o menos siento, y dijo: vamos a potenciar nosotros San Pedro, Paraguariro, potenciar también, porque Pepe perdeta. Y se cumplió, ¿entendés? Benica no ganó apenas acá, pues ya vino la serie de derrotas. Entonces acá hoy nosotros estamos sintiendo la orfandad de parte de nuestras autoridades. HC, por ejemplo, nos viene a compartir con la gente en los barrios. ¿Por qué se le tiene que mantener secuestrado al presidente del Partido Colorado? No digo yo el presidente de la República, pero aún así no comparto tampoco. Es la ventaja que tienen los zurdos, que su presidente, cuando me acuerdo, Lugo, paseaban ellos por los barrios, te va a ir a encontrar en cualquier parte, atienden el teléfono, no sé por qué nuestra gente tiene que ser exquisita, ¿verdad? Y no viene, ¿por qué cuando viene a Alto Paraná no le reciben los presidentes? Alto Paraná no le reciben los presidentes del partido, de todas las seccionales, al presidente del partido, le llevan y comparten con ellos, les cuenta qué es nuestra realidad, nuestro problema, cuáles son nuestras necesidades, dónde se hizo más campaña masiva de afiliación, de inscripción, dónde están, por ejemplo, las campañas, campamentos de integración, torneos, festivales, fiestas para los jóvenes, de parte del Partido Colorado, de la mano de los dirigentes colorados. Entonces, esa atomización que produjo esta ley dificulta el trabajo, pero aún así la inteligencia, el buró político del partido debe analizar, diagnosticar y dar la receta. Y ahí es donde nosotros sí, en la lista uno, nos encontramos huérfanos y sálvese quien pueda, más o menos todos.
1: Eso es lo que se ve, eso es lo que se siente. A ver, Hugo Barreto, en radio somos esclavos del tiempo, pero fue un gusto charlar contigo. Gracias por tu puntualidad, que no se da en todos los políticos, ¿eh? Mira que la puntualidad es muy, pero muy importante. Como yo sufrí cuando trabajé muchísimos años, casi 25 años, con una fundación japonesa donde los líderes eran japoneses. A veces teníamos eventos tan importantes y venía la jerarquía de la JICA, ¿verdad? La JICA es uno de los estamentos del gobierno japonés que más ayuda trajo al Paraguay, ¿verdad? Jaoimbama, omitesa, hija la ñan de autoridad, acordando. Tenía que coordinar la presencia del intendente Landaria, de Minga Guazú, tenía que, ¿cómo se llama? Ver acá el ciudadano, el presidente Franco de Guazú. Ay, Dios mío, yo no sé.
3: Y la verdad que es algo malo, es una costumbre mala que tenemos los paraguayos. Lo peor de todo es que aceptamos. Sí. Horario paraguayo,
1: gente. Como si fuera simpático, ¿verdad?
3: Justamente te conté terrible eso que me dijo la pasada un amigo japonés, que me dijo, la hora es la hora, no es antes ni es después.
1: Sí, así
3: entonces, mismo. Porque llegaba a una reunión que íbamos a tener y llegó un 15, 20 minutos antes y estaba ya lejos, ¿verdad? Y yo ya le decía, ¿por qué no venís, verdad? Y me dice, la hora no es la hora, no es antes ni no es después, es la hora.
1: Bueno, por lo menos eso ya tiene a su favor allá, Víctor. Sí, que fue puntual.
3: Ya estamos de
1: cumplir. Y y lo otro también, ¿por qué te ganaste un integrante de lujo con Benjamín? Benjamín es una persona muy querida.
3: Sí.
1: Ya mucho tiempo haciendo política y no tengo por qué cepillarle, ¿verdad? Porque hizo huevo carriero, ¿verdad?
3: No, pero es confirmado eso. Estuvimos caminando bastante con... No, la sobué contra los estados Villarreco. Entonces, caminé mucho con Benjamín ahí por el sector de San Rafael, por el centro, y realmente todo el mundo nos dijo eso, ¿verdad?
1: Sí, una cierta.
3: Que ellos votaron por yo creo, ¿verdad? Porque estaban huérfanos. Realmente.
1: Sí,
3: la hora le gustaba, sino que no le coge otro.
1: Y acá la voto castigo, mira. Bueno, mucha suerte. Vamos a seguir charlando contigo, Hugo Barreto.
3: Claro que sí,
1: todavía
3: siempre
1: hay un buen trecho. Hasta el 4 de octubre.
3: Gracias.
1: Y éxito para el 4.
3: Muchísimas gracias.
1: 32 días. Hasta pronto, entonces. Bueno, venga, tenés el micrófono para despedirte, tenés 2 minutos.
4: Ahí te dedimos, porque el tiempo es oro. No, simplemente muchas gracias. Y a mí me encanta hablar de la política, así que a veces me explayo un poco. Acá lo más importante, como nos decía antes nuestro líder Luis María Argaña, acá el producto más importante es Hugo Barreto. Votar por Hugo Barreto, demasiado fácil. Hay dos nomás candidatos. Uno es para intendencia y otro es para la junta municipal. Entonces votamos nosotros Rigoberto, intendente lista 1. Vemos ahí su foto. Y luego la foto ya vamos a buscar de
2: Hugo Barreto.
4: Hugo Barreto, y es el número 8. Le llaman opción 8, pero yo le digo el número 8.
2: El número 8, sí, señor.
1: Bueno, muchísimas gracias. Nosotros también estamos despidiéndonos, Víctor. Nos vamos para la esperanza de un reencuentro. Mañana, Dios mediante.
2: Hasta mañana.
1: Hasta mañana.
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0: Audiencia de Radio Parque, tengan ustedes muy buenas tardes. Estamos arrancando otro capítulo más de Todos Somos Uno, lista 1 en R Lomita. Estamos arrancando otro capítulo más cuando la temperatura nos indica una temperatura de 25 grados. Tenemos en estos momentos aquí en la capital del Alto Paraná, aquí en Ciudad del Este, donde hasta las 17 estamos haciendo Todos Uno por el Partido Colorado. Para la Intendencia Municipal de Ciudad del Este, Río Rigoberto Chamorro, y para la Concejalía Municipal Opción 2, Isla Barreto. Damos gracias a Dios, al Todopoderoso, al Señor Jesucristo, a todos los santos, a la Virgencita Azul de Cacupe por darnos otra oportunidad de venir a compartir con todos los amigos hoy en esta tarde preciosa realmente. No hace tanto calor ni tan frío, cálido. Lo tenemos hasta ahora aquí en la capital de Alto Paraná. Saludos también a los directivos de Radio Parque, la 102.5. Junto con Dani Cabrera comenzamos a mandar las informaciones y los distintos seccionales quienes componen Ciudad del Este, los 16 seccionales. Igualmente los candidatos, los amigos que siempre nos sintonizan, la gente que están acompañando la lista 1 para el próximo día 4 de octubre. Entonces un día bastante precioso, venimos aquí a acompañarle justamente con la lista 1 con el Partido Colorado de punta a punta Lomita. Ni ella ya hoy tiene la mitad, el 4 de octubre. Estamos acompañando, igualmente saludo a todos los compañeros quienes están de punta a punta también acompañando a los líderes del Partido Colorado. Y enseguida estamos escuchando las palabras de los protagonistas. Vamos a estar escuchando dónde va a estar Rigoberto Chamorro el próximo sábado. Rigo en tu barrio junto con Isra Barreto, juntamente con todas las comisiones de los distintos barrios quienes ya están acercando, ya está cerca. Falta 32 días para que podamos gritar el Partido Colorado ya está nuevamente en la Municipal de Ciudad del Este. Entonces, por eso estamos acompañando Catoella Poje Combo. Ya ya en Huayo Lomitamba, ella va a llegar el 4 Lomita. Entonces, Peicuá, imagina más, Bella Botata, ni a Bella Botata, Lomita. Voy a comenzar, gran amigo, gran correligionario del Partido Colorado, Caria, Upapimbarete. Hasta opinión, el mejor pedido hoy. Ya tenemos de Tata Catarino Infrandi en Baebo Catarino, seccional número 5. Un placer de poder saludarlo. Todos somos uno ANR Radio Parque. Buenas tardes, Catarino.
1: Muy buenas tardes para hoy, para Radio Parque y a los que nos escuchan.
0: Bate, ¿cómo Catarino? Va el aporte, ahí nada. Va el seccional 5, ahí nada. No hay tan. Pues van a ir cano y allá.
1: Y estamos trabajando. Quisiosamente electorado por electorado, porque acá hay que trabajar tranquilamente y minuciosamente y directamente con los electorados del Partido Colorado, los que están afiliados, quienes son, casa por casa. Se está haciendo, estamos haciendo trabajo de campo, de tanto en cuanto a la limpieza de calle, de ruta, de parque, estamos haciendo lo que podemos hacer, lo que siempre hacemos. El Partido Colorado siempre hace, el Partido Colorado siempre agrarista, siempre socialista, siempre trabaja con la comunidad, y estamos haciendo lo que podemos por nuestro gran líder, que es nuestro candidato, don Rigoberto. Yo creo que hay una desventaja que el Partido Colorado es grande, y en el momento ya de la elección del 4 de octubre, yo creo que todos vamos a estar conscientemente los colorados, algunos que hay que dudan todavía, pero que van a depositar. Yo confío en cada uno de mi gente, de mis seccionales, de tanto de las otras seccionales, que podamos rebotar, volcar esta mafia que se encuentra aterrada dentro de la municipalidad. Yo creo que el candidato del Partido Colorado es el mejor candidato que cualquier otro candidato en este momento, es don Rigoberto.
0: Claro, y otra cosa, ahí la directiva, la dirigente, ahí en la, todas las seccionales, a la hoy en la y presidente, el 10. Pero hoy en la, miembros juegan con entero de este hoy, no, siempre un bajo la Partido Colorado, la comunidad. No solamente voto allá, voto llave. Todos los días, hoy los 24 horas con los invitados, ahí la y compromiso de siempre de barrio veo Catarino.
1: Así vino de Miranda, y yo digo que hay algo todavía que hacer, que trabajar, y tenemos 32 días de, de trabajo, que por lo menos tenemos 30 días, porque 72 horas antes la edición ya se suspendió todas muchas cosas. Entonces yo creo que estamos yendo bien, y no es fácil, porque nuestros adversarios son ejército aferrado por la municipalidad, pero tenemos un ejemplo, no quiero hablar de nadie, pero un 7-8 años atrás que había otro ejército y que se le derrocó, y este también, ¿por qué no se va a derrocar y llevar gente nueva, jóvenes? Yo creo que el propio candidato a la intendencia municipal de Ciudad del Este debe pensar mucho para dar su discurso y dar una protección a la familia, que son los jóvenes que necesitan de trabajo, el joven que necesita por lo menos un espacio, y que se les dé a los jóvenes. Yo por lo menos, yo soy un señor de 64 años activo dentro del Partido Colorado, porque nunca me embarré, nunca me ensucié dentro del partido. Entonces digo, bueno, el mejor opción es el Partido Colorado, tanto distrital y a nivel nacional. Y yo creo que estamos levantando la cabeza y vamos a llegar a un buen puerto para el día 4 de octubre, mi querido Alcide.
0: Ah, pero bueno, ya tiene queja de ahí, don Castorino, que está en Cuña Carayo, ya quejase, o vende a Ginape Producto Tereré, un jamia, Paseo Central, Avenida Julio César Riquelme, a Joma y Cuella, un mía para molestar, y yo creo que ya lo hice a patajazo, yo creo que las escuelas ya, entonces parece que tiene Cuña Caraí, mi hombre, pues ahí un mía, ve, jota de molestar. Sí, y ya tuvimos hoy en día que va a ir a la UPB ya por la y servicio ya, o sea, para no voy a dejar el sustento de cada día la gente de cueva y en el PAP tiene queja, vamos a hacer de cuña cara y cuán extendo ahí, Catalino Jandeco, si o no, a ver, manejar y de entonces, y que todo agua y se ya corregía, donde que estoy, ay, con de apisado, joina, oña, a batallar y nada, ya, de jota de molestarse, ¿verdad? Lleva otro queja ahí. Da que atuvimos el negocio para jugar en Guajén, allá, ay, cuando atropellaban de corazón la patente ahí. Amarémoslo ya pura, y dice, hoy impactando, y gumiada, lleva Catalino.
1: Yo creo que cuando más están haciendo mal el trabajo, le conviene al Partido Colorado, pero que perseguirle a un humilde trabajador que vende tereré diariamente para el sustento de su pan de cada día. Hay gente que son gente de tercera edad, hay gente que son muy humilde, muy pobre, y que se dedican a trabajar dignamente, honestamente. Yo creo que las autoridades comunales, tanto departamentales, tienen que poner hecho. Tenemos que poner nosotros, no digo los seccionaleros, sino entero, vean a Pujala, y ya por ahí a las cosas, porque ya no es la hora de hacer malas cosas. Esta es la hora de que tenemos que buscar el Partido Colorado, hacer bien las cosas y que no se le persiga a ninguna familia humilde, a una familia pobre que se está haciendo por lo menos llevado para el sustento diario a su casa. Yo creo que así se merece esa señora el respeto, y yo más o menos estoy sabiendo quién es, y yo creo que no le va a sacar, porque si le va a sacar de Ciudadanía, yo soy pionero de Ciudadanía, tengo derecho de salir a protestar y llamarle a la gente como ellos hacen, la gente de la oposición también nosotros podemos hacer, defender a la gente humilde, a la clase trabajadora. Esto es lo que estamos buscando, mientras que hay gente que está delinquiéndose, haciendo sus malhechocerías, que se no le está persiguiendo. Entonces ya guardara la Iponaja, la Ibahía, Gatú, mi querido amigo, ya esa cámara de denunciar de hoy, porque eso es lo que hace parte de nuestro país, para que se mejore la ciudad del Este que tanto queremos. Yo vine con una media en esta ciudad y soy 42 años en un mismo lugar, de una casa humildemente, hasta mío, con ella tu pecado dignamente, honestamente, hasta mío, es fácil de no perseguir a la gente, dejarle que trabajes, amigo, a los vendedores de caramelo, a los vendedores de tereré, que gente que ambulan vendiendo de empanadas. ¿Por qué pico se le va a molestar a esa gente humilde, tan pobre? Y ese es el Partido Colorado, lo que está buscando es reivindicar nuevamente otra vez a la gente humilde, que trabajen en cualquier lugar, basta que sea, y siempre es limpio su trabajo, señor.
0: y que actúa ahí en unión con la oía la autoridad, ver la gente escuela, la concejalía, la intendencia. Capango mojón ahí pa' hoy, se va a salir por ahí, mi cuña caray, mi caray. Porque en vez de que felicitan, unión, en vez de que hoy hacemos el estado de escuela, ya, y guapo a huevo, dejo ahí a salir por ahí, unión, lleva a Catorino.
1: Yo creo que tenemos Ciudad Nueva, tiene dos candidatos jóvenes. Tiene como Ida, tiene como el concejal, el hermano del presidente excepcional. Tenemos otro y otro más. Ellos tienen que poner pecho, los jóvenes lo que tienen que enfrentar. Y el intendente tiene que escucharle a sus concejales, a sus postulantes, a concejales. Hay que actuar más, ya descendían, así ellos están escuchando. Ida, tanto como Javier Ocampo, y nosotros tenemos que salir a defenderle a la clase humilde, porque por eso que se le persigue a la gente y se va y roban, y después no le gusta más a la gente. Entonces, va a ir por una vez y ya, pues, como dice la Sagrada Escritura, es trabajar y recibir dignamente lo que es el pan de cada día, el fruto de cada día de su sudor de trabajo. Entonces, tenemos que ayudarnos, no solamente los colorados, los liberales, sino todos los que componemos esta gran ciudad, que es Ciudad de Este, que necesita de sus autoridades legales. Yo creo que Rigo, yo confío por él. Por eso yo aposté, dije otra vez, tráfico ya trabajado otra vez por el Partido Colorado. Estoy trabajando arduamente y no tengo vergüenza para decirle, porque soy colorado, soy periodo convencional, ahora mismo estoy como miembro excepcional. No voy a hablar más de los otros, pero si ellos hacen mal las cosas, van a pagar ellos. Eso es lo que le esperan a la gente que hace mal, y nosotros tenemos que corregir lo que ellos hacen mal. Nosotros tenemos que hacer bien con el nuevo intendente, que es Rigo Rigoberto.
0: Aprendas ahí, hoy la había sido la Ciudad Nueva Pedañón de la boletazo de escuela Catorino. Aprendías ahí don Salustiano Bordón, kilómetro 10, o como a su escuela de Ige. Aprendías ahí, cara ahí, Ramón Martínez, hoy es en la Villa 23 de Octubre, ve. Supe, pues, ojo más de ahí. O sea que todos los barrios venían molestados, mi cara, y mi cuña cara, y un bajua, venían a dejar la sustento, cada día para su familia, un miape molestar, y iba, y me apetece que oye, se esperaba, y bueno, pues, son Catorino.
1: Yo creo que es el momento en que ellos están mal en la justicia, están mal en la sociedad. Ellos nomás lo que dicen es lo que está muy bien. Sí, respeto a ellos, es mi comprolano, inclusive a algunos concejales, a algunos amigos. No voy a hablar, siempre digo que no quiero hablar de nadie, de mal, porque eso nos conlleva, yo salgo mucho en la calle, tengo que ir a pelear con ellos o ellos conmigo. Entonces es mejor, si ellos hacen, vuelvo a decir, si ellos hacen mal las cosas, nosotros tenemos que corregir como ciudadanos, pueblo paraguayo, y como esteños tenemos que corregirnos. Y yo creo que nosotros podemos salir adelante con las nuevas autoridades, que va a ser electo el señor Rigoberto y los concejales del Partido Colorado. Y quiero que ellos escuchen, quiero que ellos que lleguen a mirar dónde está pasando esa cosa, asistirles, no solamente en este periodo de candidatura de concejal ni de la intendencia, sino siempre tenemos que participar, atenderle a la gente humilde, a la gente que necesitan y que trabajan dignamente diario a diario para llevar el sustento de cada día. Tercera edad, quitar un suministro, topamos gente humilde, vamos a apoyarnos. ¿Por qué no, pues, amigos? Veamos la llave de vocación, de servicio que tenemos que hacer a la gente más humilde, a la gente que más necesita, no solamente ciudadanos, sino a nivel del país, compañero.
0: Sí, señor Catorino, qué gran responsabilidad le va a ocupar a usted nuevamente en estas elecciones. O son miembros excepcionales actualmente. Un total de 23.312 personas habilitadas para que pueda subrogar en la escuela Don Carlos Barreto. Salió un total de 68 meses habilitadas. Está peón Catorino. Está y tengo la fe de trabajo, ¿no, don Catorino?
1: Así mismo. Siempre no tometamos. Yo participo en todas las elecciones con todos los miembros dirigentes de base y una caraí, mi tanzu, siempre don va a popa. Y esta vuelta nos obliga mucho más de trabajar, porque queremos llegar en la intendencia municipal a ver si no mejoramos la seguridad, no mejoramos los dispensarios, asistir otra vez nuevamente con los medicamentos a la gente humilde. Porque ¿sí? ¿A dónde se va la gente de Cure? Lo más rápido posible es en USF de su barrio. Así, está al lado de tu cerca, tu casa. Entonces, después de más, el grupo de tipo a mí. Antes pues, era así. ¿Y por qué ahora no puede haber sido así? sino oye, mundante algo, algunos comandantes dijo, pero como hay varias cosas cuando el año de pensado, pase a Yeure, aprovechando esta oportunidad, a cada uno de los seccionaleros, a cada uno de los dirigentes de base, Culiacaraí, Mitapiajú, hoy me amor, es con interés del partido que se pueda fortalecer con las nuevas figuras. Entonces, vamos a votar buen candidato del Partido Colorado y seguramente que Dios mediante al señor San Blas, un DG, el Castro Jamesa, y mi San Blas, a mi amor, ya pues, mi mamá, esa semana, que yo dejo, entonces, a Yeurese, a toda la ciudadanía que están escuchando esta radio, que es el Radio Parque, que tanto se escucha, para que podamos aglutinar la masiva del coloradismo en el día 4 de octubre en Castro Jamesa, hoy va a tener triunfo total. Eso es mi deseo.
0: Como pionero, don Catorino y Fran, a todos los seccionales, a todos los barrios que están escuchando el caso de los pioneros que vinieron recién, el caso del fundador de Benítez Carvalho, de Oasis, en fin, el amigo Cosme, los amigos de todos los seccionales, los fundadores, los pioneros, o Palpaiteco, han dejado IPTIM, porque el ciudadete, Puerto Presidente de Trono y Maya, los colorados fundados, pues, ambas, y si Peteñi Cotañandeco, tiempo para allá, Catorino.
1: Yo creo que, y eso, yo creo que, vamos a poner los problemas por falta de la asistencia a la clase dirigencial de cada barrio, de cada asentamiento, ningún lado, ojo, Juan Casa, la Partido Colorado, Juan, ojo, un poco sin este tema, digo, por ejemplo, siempre tiene que unir a de verdad. Sí, y espero que antes de venir a mí, porque hoy están las nuevas figuras ahí para que se enfrentar a la oposición del Partido Colorado. Y yo creo que, mi querido amigo, Dios es justo y tenemos que salir, como digo, ciudad presidente Stromer, en el año 1989, yo vine acá cuando salí del cuartel. Y hasta ahora estoy en un mismo hogar donde me construí una casita, me formé una familia y ahí estoy. Y por lo menos, amigos, toda la gente que vinimos del interior del país en busca de una mejora de vida, hacia Yeureco, no solamente a las nuevas autoridades que hacen, sino que las propias autoridades que no le persigan a la gente humilde, que no le machaquen a la gente humilde que están buscando el sustento del diario para su familia, para llevar. Estuvimos hermano, después mango puja centro de salud, o mano baba, mano mi cuñaca y con huelga de hambre, o sea, tengo aquí a puse, ajá, su amigo, a creer que el Partido Colorado, a partir de mañana, seguramente que va a reponer todas las medicamentos, y catuma ya de gente cuida los dispensarios, épico, o sea, tenemos que poder el Estado, su amigo, el Estado paraguayo tenemos ¿cómo se llama? La gobernación de Alto Paraná. Tenemos la Itaipuí Nacional. Va a ir con faltar semanas, ya servían al año del pueblo. Deja ahí a Colorado, ¿verdad? Ni liberal, sino al pueblo paraguayo. Y solicito, mi querido amigo, y te agradezco por llamarme, porque te pude arrastrar, más hermanos, están bajas, es apenas cuarto, medio rupiveja, es agradecer por el espacio. Y le digo a la gente que nos unamos los colorados y nos perdonemos de algunos pecados y que en el día del voto del 4 de octubre nos aborquemos todas las primeras hoyas, vamos a votar la mitad y que viva el Partido Colorado.
0: Don Catorino, muchas gracias. Acá me va a ayudar de comitiva a ver Yeñe Mueta Mía, Coco de Arnaldo Rocha, Juan Gea Iguija, a ver puerta abierta a las 4 de la tarde a las 5, a ver Juan Gea Mueta Mía, donde comitiva Yeñe Mueta Mía, Uda Itere, y me te dije allá proponer, allá indicar los itamas, ya esa es muy por eso, cuando ya con los itamas, ya esa pedazo, oiga todo, ese a Nío Yahweh, igual el 4 horas. El debutado Catarino, hay una gente más de radio, para que un abrazo y muchas bendiciones, mi querido Catarino.
1: Agradecido soy yo, mi querido amigo Alcide, y a los que nos escuchan, y su amigo, mi candidato, Pastor Magín de Esa, que gane el mejor candidato, pues, siempre era por esa vuelta a poste. Por este señor que es Don Rigoberto, que es un señor excelente, señor pionero, empresario, amigo, a creerse que la ciudadanía seguramente que le va a acompañar a este señor, a este gran señor, porque humilde, gente de humilde, de Uribe, pues amigos, apenas con la hueá de comida, y allá, potas de ciudades, y ese es bueno lo que le está pensando. Gracias, mi querido amigo.
0: Cuau, pues, ya es el número uno, mi querido amigo. Es Catolino Franco, un abrazo. Hasta la próxima.
1: Gracias, hasta la próxima.
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0: en Ceibas, aquí en Radio Parque, todos somos uno, NR, Juancho Rodríguez, Área 4, buenas tardes para Radio Parque, todos somos uno, NR, Juancho, Patecopio.
1: Para toda la audiencia, a todos los compañeros ahí de trabajo de la radio, un honor estar al aire con ustedes aquí.
0: Bate cobre na ba de cola área 4 ba ella decepcional ba el bebé no está un ba poina ahí un otro señor de guaya allá, Juancho.
1: Así mismo, querido Alcide, estamos trabajando casa por casa. La seccional 9 abarca las áreas más una parte del barrio Boquerón 2 y estamos recorriendo, saludando a los amigos, juntos llevando el mensaje de nuestro querido candidato Rigoberto y de también nuestro amigo Israel Barreto, ¿verdad?
0: Juancho, allá y vos doña Mbapo con la Partido Colorado. Hemos dejado de ir a tu apoyo a los dueños de candidato. Fue allá, Peche y doña Mbapo. Juancho, facilitarla con doña
1: Mbapo. En realidad está siendo muy fácil porque donde nos vamos nos reciben muy bien. La gente ve esperanza en el mensaje que está dando nuestro candidato Rigoberto Chamorro de un nuevo modelo de gestión y con su lista de concejales, especialmente con Isra y los demás compañeros también que le acompañan, ya que es una renovación, un nuevo modelo, como él dice, ¿verdad? Un nuevo modelo de gestión que quiere implementar en nuestro municipio, que tanto le hace falta, ¿verdad?
0: Claro, vos como pionero, Juancho, a pesar de tu juventud, igualmente tus familiares, el Área 4 siempre allí, los buenos colorados se reunían allí en el polideportivo, allí en la iglesia, allí cerca de la canchita, casi frente allí a la parroquia. O sea que ahora está viviendo, está naciendo nuevamente el Partido Colorado y en el Área 4 seccional número 9, me parece que están de esa forma también, Juancho.
1: Así mismo es, Alcide. Yo crecí, me formé, tengo toda mi, ¿cómo se dice?, toda mi vida hecha aquí en Ciudad del Este, desde el año 90 que vinimos a vivir acá. Estamos también en la misma casa, que anda en el Área 8. Aquí siempre estuvimos y, como decir, la canchita, la escuela, yo hice el catecismo en la parroquia del Área 4, estudié en el colegio del Área 1, estudié en el Ignacio Saber, y así como tengo amigos por las áreas, también tengo amigos por todos los barrios. Esa es una bendición de Dios también. Cuando nos vamos tenemos algún amigo, algún conocido que de alguna manera nos cruzamos alguna vez, ¿verdad? Lo lindo de la política también, que nos hace conocer a mucha gente, ¿verdad?
0: Claro, así como en el deporte también, Juancho, vos que jugaste mucho tiempo el fútbol, al Área 8, allí siempre los muchachos, todos los clubes ahí, en hacer de cuereo allí.

0: Yo creo que ahí que así frente a tu casa, Juancho.
1: Sí, sí, enfrente a mi casa es la plaza de la Chipera, que es donde nosotros todos los días era religioso en nuestra infancia y juventud jugar un futbolacho. Hasta ahora, más o menos a las 5, nos preparábamos ya para el partidito, todos los días prácticamente.
0: Y vos sabés que por fin estamos teniendo candidato deportivo, candidato que le gusta el folclore, candidato que está en todos los labores, con todos los estamentos, lo que le gusta al pueblo, o jugar la fútbol y cuello, jugar herida y ir a un cuello de la vida. Es un goleador, oíste, guayna de más grande facultad, mira. Entonces, un gran goleador y el otro es Rigoberto Sáenz, llámale capacidad. Y le puedo decir que muchos partidos marcó goles aquí, allí en la cancha exclusiva, ¿no? O sea que tenemos por fin para levantarnos con estos candidatos que están frente al Partido Colorado en estos momentos, Juancho.
1: Sí, así mismo, el deporte trae mucha amistad, el deporte trae mucha felicidad a la familia, unión a los amigos, y bueno, yo ya colgué los botines o los guantes, ¿verdad? Porque yo era arquero, ¿verdad? Hace unos años, pero igual me gusta, siempre acompaño, siempre le estoy acompañando a Isra cuando se va a los encuentros deportivos y así estamos, ¿verdad? También a Rigoberto ya le vi también dos o tres veces y también está también todavía para seleccionar, ¿verdad?
0: O sea que por lo menos si es que los candidatos te piden para un partido para que te quede en la portería en la NR y capture retrocedimina y puedes compartir nuevamente con los muchachos, Juancho.
1: Y sí, no hay problema, podemos el ¿cómo se dice? El cuerpo tiene memoria, ¿verdad? Y seguramente que sobra todavía algún talento por ahí escondido.
0: Sí, señor, y el talento que tiene el Partido Colorado, vamos a depositarlo del voto, o sea que nuestro voto, de todos los votos, de todos los habitantes del Celeste, por Rigoberto y por Israel Barreto el próximo día 4. Bastante gente también están habilitados allí en el área 4 para que pueda sufragarlo. Un total de 4.439 personas están habilitados, total de 13 mesas en la escuela graduada 1.633 en ese sector de la seccional número 9, mi querido Juancho.
1: Así mismo es, así es. Nosotros tenemos algo también que sale así. Tenemos el local de la escuela del área 4 y también tenemos el local del colegio del área 1, donde también vota gente de la seccional 9. Porque en la escuela del área 1, o sea, en el colegio del área 1, en el colegio de Tanasio Riera, también vota gente de la seccional 1 y de la seccional 9. Así que tenemos una mezcla acá y tenemos dos locales de votación aquí que abarcar de la seccional 9, ¿verdad?
0: Y sumando completo, entonces, cerca de los 12.000 habilitados para ese a dos locales de votación para el próximo día 4, Juancho.
1: Sí, así mismo, y esperamos llegar con nuestro mensaje, de nuestros candidatos a la mayor cantidad de gente posible. Por suerte también es un trabajo más fácil para la gente de nuestra seccional, ya que los colorados de verdad se van a votar así sin pedirte nada, sin decirte nada. Ellos se van y cumplen con su deber de colorado y de votar, ¿verdad? Y esperemos que la mayor parte de nuestros correligionarios vayan temprano ese día a los dos locales de votación a llenar las urnas, como se dice.
0: Juancho, vos que sos pionero, sos arquero, pero yo creo que vas a jugar todavía, ¿eh? Y los muchachos me piden que juegue Juancho y Chelo y Dave. ¿Qué mensaje le querés decir al pueblo colorado, al pueblo general de Ciudad del Este en estos momentos? Y te esperamos por acá también cuando pueda, Juancho.
1: Acepto tu invitación, ya que Radio Parque es muy afín a mis sentimientos. En la época estaba ya en el kilómetro 10, yo solía andar ahí por los pasillos de la Casona Blanca, como se le decía, ¿verdad? La Radio Parque del kilómetro 10.
0: ¿Dónde encontraste en ese momento? O sea, que no te fuiste allí cuando Carlos Castillo animaba allí del mes de septiembre.
1: No, a las fiestas nunca llegué a ir. Yo solía ir así al estudio de la FM. Me gustaba bastante y me iba, miraba, practicaba, cosas así ahí, ¿verdad? Siempre fue una pasión mía la radio también, aparte de la política, ¿verdad?
0: Claro, vos haces todo también, sí. Así como lucha. Yo allá hace no, deporte, de todo. Hace política y seguramente hace mucha cosa de religión también, aparte de la política, Juancho.
1: Sí, así mismo, ¿no? Gracias a Dios tengo una formación ya universitaria, también tenemos un buen pasar, gracias a Dios podemos hacer todo lo que está a nuestro alcance para la gente, y como es el mensaje de nuestro candidato Rigoberto Chamorro, retribuir a la ciudad todo lo que esta ciudad nos dio, ¿verdad?
0: Muy bien, Juancho, te envío un abrazo, mucho éxito, viva el Partido Colorado. Fuerza a todos los amigos allí de la asociación número 9. Y cualquier momento te esperamos con un tere sabrosísimo por acá. Un mijo zaporán, Juancho. Un abrazo para vos.
1: Sí, el tereré es una de las bebidas más lindas también de nuestro país, ¿verdad? Porque compartimos, conversamos y así es. También saludo a toda la gente de nuestro equipo, ¿verdad? De político de Honor Colorado. A nuestros líderes, la diputada Alicia Costa, el gobernador César Landi Torres, que ellos son los que están renovando esta política aquí en Ciudad del Este y el Alto Paraná, ¿verdad?
0: Muy bien, un abrazo, Juancho.
1: Un abrazo también para vos y muchas gracias por llamar.
0: Excelente, allí está Juancho Rodríguez, uno de los líderes, lo que siempre está trabajando en la sección número 9, el amigo Juancho Rodríguez. Entonces estuvimos en conexión con él, después de mucho tiempo estábamos buscando a quién hablar, a quién, con quién, de verdad, pero por fin se nos dio, y gracias al amigo Neri Jara, que están también compartiendo, están trabajando arduamente con los candidatos actuales, con Rigoberto, con Irra Barreto en estos momentos. Vayamos con el número 1, en un momento estamos con otros protagonistas de los seccionales.
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1: Haremos un cambio.

0: Muy bien, seguimos aquí en Radio Parque. Todos somos uno, lista uno ANR. Estamos muy gran amigo y querido correligionario, gran líder, hermano Elisa Costa, Aldo Acosta, seccional 1. ¿Cómo andamos? Buenas tardes para Radio Parque.
1: Muy buenas tardes para la audiencia también. Aquí, este humilde servidor, para el Partido Colorado, siempre lista 1.
0: Bate, coja, Aldo, baela por demás. Es de Carolina, Aldo, tranquilo, Fabio.
1: Gracias a Dios, súper bien, ahí aquí indicando siempre para poder dejar siempre en alto la bandera de nuestro querido Bernardino Caballero, ¿verdad? Y tratar de hacerle llegar a la población de Ciudad del Este, ¿verdad? Que la mejor opción realmente es la lista 1 y la opción 2 para la concejalía.
0: Qué alegría todo esto, Aldo, que la gente del Partido Colorado y aquella que nos une el Partido Colorado, los otros partidos de Medellín, los movimientos, le gusta el candidato. Voy a estar también depositando su voto por Rigoberto y por Irre Barreto el próximo día 4, Aldo.
1: Así mismo, y todos los amigos se están prendiendo, ¿verdad? Porque entienden, ¿verdad? La gente de Chalet es una población bastante inteligente que sabe elegir, ¿verdad? Y que hoy encontró que el Partido Colorado de vuelta se conectó con su pueblo, que de una vez de repente pudo haberse abandonado el sentido del pueblo, pero hoy el Partido Colorado de vuelta tiene la mejor candidatura para el municipio, ¿verdad? Y está renovando toda la parte de concejalía, ¿verdad? Con gente joven, con una sangre joven que de repente va a traer más progreso, buenas ideas para el verdadero crecimiento, un crecimiento sostenido como necesita nuestra ciudad.
0: Sí, porque falta muchas cosas en nuestra ciudad. Se dio oportunidad a otra gente y ahora se están arrepintiendo lo que son el Partido Colorado y los otros partidos de que es lo que hicieron. Entonces, ahora es el momento de rectificar, derrumba el Partido Colorado, Aldo.
1: Así mismo, es el momento, ¿verdad? Y lo bueno de todo es que por fin la dirigencia mayor dio la posibilidad de que se abran listas, ¿verdad? Que se presenten y que el pueblo, ¿verdad? Que el soberano diga, ¿verdad? Y que grite y que plasme en las urnas quiénes son sus representantes. Y hoy nos representa una persona emprendedora, un trabajador que vino de la clase de trabajadoras que siempre han bañado, siempre se han empeñado en crecer y en darle trabajo a la gente, aquello que tanto se necesita, ¿verdad? Entonces, va a llevar nosotros entendemos que él va a llevar su experiencia empresarial, ¿verdad? En el municipio, ¿verdad? Para poder realmente generar, hacerle trabajar a nuestra gente. Lo que la gente quiere es trabajo. El esteño vino para acá, ¿verdad? El este se llenó de gente de todo el país, gente que vino porque sabían que aquí había trabajo, ¿verdad? Y esa es la oportunidad que le está ofreciendo Rigoberto a su pueblo.
0: Sí, porque Gustavo Rigoberto Chamorro es sinónimo de trabajo, de ayuda, de solidaridad, al igual que Irra. Gustavo Irra, la juventud ya sabe que va a tener una oportunidad para poder estudiar nuevamente, para poder continuar con su estudio aquí en Ciudad del Este, Aldo.
1: Así mismo, yo acompañé, acompañado por las redes, le acompañaba a este muchacho, ¿verdad? De repente me llenó de entusiasmo ver como una persona joven agarró con emoción, ¿verdad? Y llevó adelante la cartera de la juventud dentro de la gobernación, visitando cada uno de los colegios, ¿verdad? Llevando ese espíritu joven de vuelta y diciéndole que se tiene que preparar para ser los líderes, ¿verdad? Porque siempre decimos que la juventud es nuestro mañana y hoy ya sabemos que la juventud es nuestro presente. Por eso confiamos en gente joven que va a representarnos y que va a dejar en alto la bandera de Bernardino Caballero, la bandera del Partido Colorado, ¿verdad? Sirviéndole a toda la ciudadanía, siendo ya colorados, liberales, un cuentista o lo que sea.
0: Y un equipo bastante bueno en sus gestiones, comandado por el jefe de campaña Landy César Torres, actual gobernador, juntamente con Elisa Costa, actual diputada nacional. Entonces, ¿qué es lo que puede decir? ¿Qué es lo que puede esperar más, verdad, Aldo?
1: Yo lo que entiendo es que le dé oportunidad a la gente joven, que le dé la oportunidad de conocer cómo se puede aportar para la ciudad, ¿verdad? Darle una mesa de diálogo con la gente joven, con los líderes jóvenes, para que puedan entrar esas nuevas ideas, ¿verdad? Porque eso, salir un poco del modelo duro, del modelo viejo, entrar en un modelo nuevo, porque el tiempo está cambiando hoy. El trabajo no es solamente ponerte corbata y irse, sentarte en una oficina. Hoy trabajo es sentarte en tu casa, ¿verdad? Poner, agarrar tu notebook y empezar ya a vender desde allí, ¿verdad? Los jóvenes tienen la capacidad de hacer llegar eso. Y yo entiendo que Israel está trabajando muy fuerte en la parte de seguridad de los jóvenes, está aportando en las universidades, poniendo cámaras de seguridad para que se sientan un poco más seguros nuestra gente, porque la inseguridad es algo agobiante para nosotros, y dándole oportunidad de trabajo, ¿verdad? Eso va a disminuir la delincuencia, porque uno no es delincuente, uno no es criminal porque quiere, yo creo que la necesidad lo lleva, ¿verdad? Entonces, darle oportunidad de trabajo para que la gente pueda dedicarse ya a algo bueno que es el trabajo, ¿verdad?
0: Claro, Aldo, ¿y cómo están las 61? ¿Están todo organizado? ¿Toda la mesa, los veedores, los apoderados? Me imagino ya está todo compuesto con la gente de confianza que van a tener, que van a estar trabajando desde ese día 4, Aldo.
1: Sí, se están preparando a full ahí. Siempre estamos en contacto con los apoderados, con los delegados, ¿verdad? Para poner, vamos a decirle aquí a nuestros compañeros que con mucho orgullo, con mucho fervor van a estar ocupando las mesas, era para servirle a su ciudad y a su partido.
0: Claro, y por fin la gente está despertando en estos momentos, Aldo, con euforia, o sea, está la mayoría ya eufórico ya, ya quieren que llegue ese día 4, porque por fin el Partido Colorado, la gente del Partido Colorado y el de otro partido quiere ir a sufragar el voto por la ANR el próximo día 4 de octubre, Aldo.
1: Así mismo, mi querido. Así mismo, y la contamos, le invitamos y le invitamos a todos los jóvenes, ¿verdad? Independiente de partido y de banderías políticas, que vayan y que depositen su voto, ¿verdad? Que analicen bien realmente aquel que demuestra trabajo, aquel que demuestra una buena opción, ¿verdad? En aquel que le convenza a ellos que está haciendo bien las cosas, no criticando, sino que haciendo y trabajando, que depositen su voto por la lista uno, por la opción de para la concejalía.
0: Aldo, ya no quiero robar más tu tiempo, yo sé que vos estás trabajando también. Aldo Acosta, un saludo cordial para vos, un abrazo y gracias por tu tiempo, y quiero que des tu mensaje por último para ir cerrando el circuito contigo.
1: Genial, muchísimas gracias, siempre firme acá para apoyarle a mi partido. Un fuerte abrazo para vos y para toda tu audiencia.
0: Muy amable, ahí está Aldo Acosta, hermano de la diputada nacional Lisa Costa, la asistente número uno, allí juntando con el doctor, con el médico Alexis Mauer, está trabajando con todo allí con la asistente número uno, gente que hace rato están saliendo al Partido Colorado y ahora más que nunca están secundados por los jóvenes y aquellos experimentados. Hoy saludando a todas las sesionales, la gente que están acompañando al sesional número uno, al doctor Alexis Mauer, igualmente acaba de cerrar con el circuito con Aldo Acosta, sesional 2 con Blas Almonte, Benítez Caraballo, seccional 3, Daisy Vázquez, Nelson Vázquez, seccional 4, Carlos Aguilera, juntamente con la arquitecta Noelia Alvarenga, seccional 5, Arnaldo Roche, Catorino Infran, seccional 6, con Cristian Vera, seccional 7, Alfredo Torres, seccional número 8, Fátima, abogado Catalino Villalba, Javier Goigurú, igualmente con la señora Francisca, seccional 9, con Juanca Rodríguez, gran portero, seccional número 10, con Víctor Hugo Dávalos y compañeros, seccional 11, Marco Ortiz, seccional 12, Alejo Núñez, Villa 23, seccional 13, el amigo carísimo, el amigo Elvio, seccional 14, Cosme Adolfo Rejala, seccional 15, ingeniero Celeste Acosta, igualmente la seccional número 16 con Rodolfo Martínez, seccional el número 16 que los acompaña de San Miguel. Con esto estamos cerrando el trabajo de la fecha de Indio Mandañón de Aragón, José Amaliciaco y Pila Palendo. Y pila jugando, tío correo, y pila guajo, sí, señores. En nombre de Dani Cabrera de Alcide Mayor, que le decimos buenas tardes a todos. Si Dios y la Virgencita Azul de cada convención le permite, regresamos mañana a partir de las 4:00. Gracias a todos, chao.

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